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si tienen a mano alguna ventana, traten de ver si encuentran.

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0: buenos días a todos.
1: 23 minutos de las 9 de la mañana. Hoy definitivamente voy a tener que cerrar más tarde, dada la impuntualidad con el que, sí, inaceptable, inaceptable. Por mucho menos, otras personas han quedado afuera de empresa, por mucho menos, Buenos días a todos, bienvenidos. 24 minutos de las 9 de la mañana. Según el Servicio Meteorológico Nacional, mañana intensa, de 9 a 12, donde la energía fluye. Y vos lo sabes. Mucha niebla en la ciudad de Río Cuarto, mucha niebla en la City. Muchísima niebla en la City, algo que el Servicio Meteorológico Nacional ya nos había como avisado. No es que nos sorprende, ya nos había tirado un centro en relación a esto, a la posibilidad de neblinas y de niebla en la ciudad de Río Cuarto en este horario. Y sorprendentemente le pegó, ¿sí? No es algo que haga mucho, pero sorprendentemente le pegó, ¿sí? Esta vez le pegó. De 9 a 12. Hoy la máxima va a llegar a los 20 grados y se esperan algunos chaparrones para la madrugada y la noche, ¿sí? Para la noche del martes y madrugada del miércoles. El jueves, tormentas aisladas para la madrugada mañana y durante la tarde-noche, chaparrones. Un viernes con cielo despejado, pero no muy alta la máxima, 16. Pero un cielo despejado. Esto es según lo que indica el Servicio Meteorológico Nacional.
2: A reír, mañana intensa
1: te va a encantar. Hoy viene Boneto, hoy viene el tarot. En el día del internacional del leopardo nublado, hoy viene Boneto a los estudios de Intense FM. Se va a estar haciendo presente en el día de la fecha para compartir toda la información necesaria acerca de las preguntas que vos quieras hacerle a las cartas. Analiza ella. La pregunta del millón, ¿qué pasó con Shanti Orne? Y está ahí. Yo en cualquier momento ya estoy abriendo la cuenta, Shanti Orne. Cali y el Dandy se juntaron con Rake y salió este tema.

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0: gana y mueve las cachas. Quiero que me hagas sentir la tenia del corazón. Señoras y señores, lo dije un poquito más temprano.
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0: Gracias a Dios no lo ven, pero lo que estoy bailando, estoy manejando un nivel de danza últimamente. Tengo que meterme de lleno con el baile, porque yo creo que es un llamado que estoy teniendo. Vos sabés que creo que va por ahí. Hablando de llamado, señoras y señores, la que se le animó al llamado, le llevó un tiempito, le llevó un timecito, pero yo creo que está surfeando la cresta de la ola. No, y como todo, viste que tenemos épocas de todo un poquito. Ya viene con el mazo, bajo al brazo, los dos en realidad, porque tiene el tarot tradicional y ahora el erótico le sumó. ¿Y para qué? En las redes sociales la van a encontrar como Sabrina Boneto, pero en realidad tienen que irse al Insta, donde ella tiene ya toda su movida. Origen mi comunidad. Lo dije bien. Y además, la muchacha viene esponsoreada, viene acompañada, porque no viene así nomás. Viene acompañada. 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
2: ¡Buen día!
0: ¡Vamos, Yuyeras!
2: ¡Vamos, Yuyeras! Sí.
0: Escucha, pero hierbas, ¿tienen yerba para el mate?
2: Ah, ¿vos sabés que me mataste? Y no, bueno, no, me parece que no. Por lo que yo estuve viendo...
0: Con lo medicinal, las chicas están laburando re profundo y yo les pido...
2: Estuve viendo muchas cosas de productos de limpieza, energéticos y para el cuerpo, pero para tomar mate, lo voy a preguntar a Emilce.
0: Preguntale. ¿Nos va a venir a visitar?
2: Y esa es la idea.
0: Algún día nos tiene que venir.
2: Es la idea. Hay que ver si se anima. Ya le dije, ahí vas con todo.
0: No, casi te animás,
2: acá,
0: te animás con
2: todo.
0: Acá es así. Nada sí, de sí, hacerse sí,
2: Ya le expliqué cómo es, así que no me escribe más.
0: Se fue, dice, no me respondió hace un tiempo ya que no me responde.
2: No me dijo más nada. No, sí, va a querer. Yo, por lo que estuve charlando con ella, le gustó mucho la onda.
0: Que venga, que traiga unos productos.
2: Aparte de los productos, claro, tal cual. Es la idea, que venga a mostrar un poco de sus productos.
0: Aparte, vos tenés los martes a disposición, así que claro, tiene que aprovechar uno de esos días. Se pide un ratitín y viene.
2: Vamos a hacer todo lo posible para
0: la recibimos, para suponete, 10:30 alguna mañana.
2: 10:30, que venga a charlar un rato.
0: A las 10, con esos bloques de 30.
2: Sí, tal cual.
0: Entonces, que nos demos margen para filmar algo, qué sé yo, y se va contenta, mi loco.
2: Sí, yo creo que sí.
0: Le chusmeamos todo. Aparte, amo el nombre Yuyeras.
2: Aparte, tiene una historia también, eso que me gustaría que ella venga a contar.
0: Eso es lo lindo.
2: Su historia de vida. Eso me parece interesante. Sí.
0: Boneto.
2: Dime.
0: Tenés rima, ¿viste? Con el apellido. No lo voy a decir porque soy una persona.
2: Soy una bastante desubicada. Yo me agarro calvo.
0: Mira. Me acordé ahora, digo, mira, no, si eso queda muy mal, dije. Queda
2: horrible.
0: Muy mal. Guarango.
2: Horrible.
0: Guarango.
2: Innecesario.
0: Guarango. Guarro.
2: Innecesario. Guarro. Con toda la propuesta hermosa que yo traigo, vos me la ensucias de esa manera.
0: Innecesario, con todas las cosas lindas,
2: claro,
0: que estamos hablando. Qué necesario.
2: Mirá, volví con el mazo con el que arranqué el año pasado, la primera vez que vine.
0: ¿Por qué?
2: Porque hoy conecté con este mazo. ¿Querés verlo?
0: Sí, me gusta este. Tiene colores pasteles.
2: Tiene muchos colores.
0: Me encanta.
2: Hoy, antes de ver,
0: bueno,
2: siempre que salgo.
0: Hoy te pintó.
2: Claro, hoy dije, a ver, conecté con este mazo, me lo traje.
0: Le tiro el aire. Escucha, vengo complicada yo. Complicada bien.
2: ¿Y cómo sería?
0: ¿Viste cuando te pasan cosas que vos no esperás, pero el resultado que te genera termina siendo
2: o sea, que
0: bueno
2: te moviliza,
0: para vos?
2: Pero el resultado es positivo.
0: O sea, no te pasan cosas muy agradables.
2: Sí.
0: Que te recuerdan como situaciones en las que no querés estar o en las que ya estuviste y no quisieras volver. Es como cuando el universo vuelve y te dice, ¿y?
2: Sí, ¿y ahora qué decisión vas a tomar?
0: ¿Y ahora? Porque esto ya te lo vengo diciendo.
2: Obvio.
0: Dios, Jesús.
2: Pero te manda...
0: Jesús,
2: te agarran la misma situación para que vivas y veas para dónde vas.
0: Mis ángeles y arcángeles, como son todos agarrándose la cabeza así como si hubieran errado un penal. Amargado. Pero entonces es como que digo, bueno, bajonazo eso, muy movilizante, pero mi actitud es como totalmente distinta y termina generando en mí como una conducta resiliente y de decir, bueno, si otras veces me amargo, esta no. Y pruebo a hacer otras cosas.
2: O sea que...
0: Cambio mi actitud.
2: Claro, la actitud cambió porque el pensamiento cambió.
0: Exactamente.
2: O sea que algo cambiaste en lo que estabas pensando.
0: Sí, sí. Pero bueno, también es como que yo digo, bueno, además de cambiar mi actitud, que es muy importante, es como que también me siento agradecida de que a veces por mi falta de voluntad, no soy yo la que toma las decisiones que las tengo que tomar en el momento que las tengo que tomar. No tengo la voluntad, no tengo la madurez suficiente o lo que sea que se necesita. Y el universo o Dios solito acomoda las situaciones para que...
2: Siempre para bien.
0: Siempre para bien.
2: Siempre para bien. El tema es que por ahí no gusta de qué manera.
0: No, porque siempre hay algún malestar de por medio involucrado.
2: Y bueno, pero eso seguramente porque vos podrías haber tomado otra decisión, pero al dejarse estar también...
0: Sí, dejar todo en manos de otras...
2: El resultado va a ser positivo, pero el tema es que a vos no te va a gustar.
0: Bueno, ¿qué dicen las cartas
2: para
0: mí?
2: No te va a gustar el proceso.
0: No empecé... Tirame, me hiciste una tiradita ahí.
2: No, mira, acá lo que dicen es que... ¿Economía?
0: Sí.
2: Espectacular.
0: Bueno, gracias.
2: Se viene una cosa así que arrasa.
0: Qué lindo. Qué lindo.
2: Muy bueno.
0: Bueno.
2: Pero...
0: ¿Quién te dice? ¿Sale el terrenito?
2: Casi me come el micrófono otra vez.
0: Lo que pasa es que dijiste que yo mejoraba económicamente.
2: Y ahí
0: me
2: tiré.
0: Te dio hambre.
2: Hay un tema a trabajar.
0: ¿Metemos una España? ¿Crees que nos escapemos cuáles amantes a España?
2: ¿Vos decís España?
0: Y vos le decís a tu hija, no, por un proyecto laboral y andamos los besuqueiros ahí en Madrid. ¿Quién nos va a ver?
2: Qué lindo. Pero tiene que haber playa.
0: Bueno, metemos Marsella, Marbella, ¿cómo se llama la costa allá?
2: Ella,
0: algo de Erga o algo así era.
2: Tiene
0: Hay una película
2: más.
0: De unos strippers re linda que se hacen Marsella, Marbella.
2: Ah, la serie, la de Toy Boys.
0: Sí, me encanta. Buenísimo. Bueno, a esa boludez se la vi.
2: De la lectura salieron a Toy Boys.
0: Podríamos ver serie, pensalo.
2: Sí, esa serie está buenísima. Me encantó.
0: Es linda ahí, viste que la costa ahí está re linda.
2: Espectacular.
0: Aparte, no es que la miré por los strippers.
2: No.
0: La trama
2: súper reflexiva.
0: Me gustó la trama, la cosa policial, a mí me llama muchísimo.
2: Sí, cómo investigaba, entonces aparte
0: eso fue lo que más me atrapó.
2: Sí.
0: La profesión de ellos, bueno, vaya y pase, ¿no?
2: Sí,
0: secundario.
2: No,
0: un extra,
2: no
0: te diría.
2: Sí, era un ornamento.
0: Es una cuestión decorativa casi, ¿no?
2: Pero el mar. Lo más lindo, el mar. Sí, ese lugar es muy bueno.
0: Qué gana de llenarme la arena.
2: Me fuiste de la lectura.
0: Sí, pará, me dijiste Villuya.
2: Te dije que venía.
0: Económicamente viene algo lindo.
2: Pero pareciera como que viene medio como que de golpe.
0: Ay, qué lindo.
2: Por eso te digo que eso cuando aparecen estas lecturas, ¿qué te van a decir? Por lo general siempre, porque es para ayudarte.
0: Sí.
2: Que revises el plano mental. Porque hay una creencia ahí que puede que no te deje ver ese gran crecimiento. Entonces a lo mejor no lo puedes aprovechar. Fíjate que debes tener una creencia con respecto al dinero.
0: Vaya, si no.
2: Bueno, hay que trabajar la creencia.
0: ¿Por qué no lo guardamos para el vivo a esto? Ahora que me andan todas las cámaras.
2: Y bueno, como me dijiste antes. Mira, bueno, después lo volvemos a sacar.
0: A tres cámaras andamos ahora. Llámala la...
2: ¿Por qué te digo esto? Porque me está saliendo también las de espada, que es como que pareciera que cortas.
0: Sí.
2: Cortas con una información que viene con tu linaje.
0: Apá.
2: Entonces pareciera como que la creencia con respecto a cómo la mujer genera el dinero se corta y arranca de cero. Por eso te digo, observa cómo está la información ahí en tu familia, cómo hablaban del dinero, cómo lo creaban, sobre todo las mujeres, porque esta gran ola que se viene, tenés que saber aprovecharla.
0: Está re rico el mate.
2: Bueno,
0: suavecito.
2: Bueno.
0: Ah, yo te charlo, viste.
2: Sí, sí, sí. Lo importante es que vos incorpores esta información o te doy un cachetazo. No, cualquiera de los dos. Como vos quieras.
0: Así que te pones chanchona. Ajá. Mirá vos el dato que uno viene a descubrir en plena lectura.
2: ¿Viste?
0: Al chirlo. Entonces, bien, ¿cómo viene el tema de las mujeres con el dinero en mi familia?
2: Bien.
0: Y bueno, no es muy... Che, escuchame.
2: No viene muy bien.
0: No, se me calma un ojo, no hay manera, se me calma.
2: ¿Qué lo tenés así que te titila?
0: Hace mucho tiempo, es una contractura, calculo yo, pero me resulta muy molesto.
2: Sí.
0: Muy molesto.
2: Que te late así.
0: Me late el párpado y me tironea así para un costado. Si me muero acá en vivo, tipo, no sé, ya, se ve isquémico.
2: Ay, no.
0: No, vamos a ir. Cha. No se traumen, lo único que les pido, no se traumen.
2: ¿Y pero es algo de la visión?
0: Me voy feliz. No, para mí, sinceramente, conectando un poco con mi cuerpo, es la postura. Yo creo que estoy teniendo una contractura no del todo curada, porque estaba haciendo kine y no terminé las sesiones. Claro. Entonces eso me afecta la postura. Ser. Yo creo que es 100% de contractura. Es una, no sé, tendría que preguntarle a un kine.
2: Tendría que terminar las sesiones, entonces.
0: Tendría que terminar las sesiones.
2: Sí, claro.
0: Tendría que terminar las sesiones. Pero bueno, no quería avanzar con el tema de las sesiones sin antes ponerte a laburar. Porque para eso te hemos traído. Y dije, bueno, ya que está
2: claro,
0: acá,
2: está
0: antes de salir al vivo.
2: Ni hablar.
0: Le hago la pregunta.
2: Arrancamos con la primera lectura.
0: Sí, porque.
2: Bueno, a
0: tuve
2: ver,
0: una
2: ¿qué estás haciendo? ¿Qué estás haciendo con esa que se te viene esa oleada de materialización económica?
0: ¿Qué estoy haciendo? Organizándome, capaz.
2: Organizándome. Claro, para que se venga así, porque pareciera como que abrí una puerta y es como, como que tomas una decisión y se viene.
0: Y se viene.
2: Claro, por eso te digo, fíjate qué estás haciendo, qué camino estás eligiendo. Que...
0: ¿Cómo estás hoy,
2: cuando... Sí, me estoy chocando el micrófono.
0: Te está yendo de boca, eso habla mucho.
2: Shanti Orne.
0: Shanti, vos no te olvides, no quiero volver a esto. Vos sabés que tengo el video de Shanti Orne, ya lo edité.
2: Ay, qué genial.
0: Está en Facebook. Pero no me
2: ¿En
0: lo está
2: Facebook?
0: Sí, pero no me lo sube. Por alguna razón, no me lo está subiendo a Instagram. Ahora voy a probar de nuevo, pues si hay algo que yo no hago es rendirme.
2: No, ni hablar.
0: Por ni algo.
2: Ni hablar, pero lo que pasa es que yo no veo Facebook.
0: No, yo lo veo para el marketplace nomás.
2: Claro, por eso.
0: Cuando se me antoja querer comprar, no sé, algo para restaurar. ¿Viste que estoy con el tema de la carpintería?
2: Sí.
0: Ahora se me ocurrió una idea, voy por eso. Voy por eso. Pero bueno, necesito herramientas, ¿no? Porque si hay algo que he hecho es comprar.
2: O sea, creencia del dinero.
0: No.
2: Está ahí,
0: claro.
2: Está ahí a flor de piel.
0: Yo tengo un tema con la falta. ¿Entendés? La falta no me va. Ante la falta, no. Bueno, prefiero, ¿viste?
2: Por algo te salía esa información también.
0: Me gusta.
2: Que revises la parte mental.
0: No sé si lo voy a necesitar ahora, pero...
2: Pero en algún momento capaz
0: sí,
2: que sí.
0: Sí, entonces... Pero si yo llego y no está... Y justo lo necesité.
2: Ah, qué casualidad, justo lo necesitaba.
0: Una sensación de... Me siento en estado de indigencia.
2: Creencia de dinero, claro, ¿viste?
0: ¿Cómo no voy a tener...
2: Claro, tal cual.
0: La cápsula del Starbucks Caramel Macchiato, sí.
2: Yo, que no nos compartiste el otro día.
0: Que no les compartí el otro día. Pero
2: estaba cerrada con llave. Las cápsulas.
0: No digas cosas que te dije... Te dije, querés.
2: Estaba cerrado con candado.
0: No
2: yo
0: quisieron porque se chuparon una botella de vino. Se no les ni les alcanzó.
2: Qué bárbaro. Yo vi el candado y dije, no va a querer compartir.
0: Amo compartir. Pero a un nivel te diría ya poco. Poco coherente.
2: Claro, excesivo, capaz.
0: Sí, el otro extremo. Que voy a decir, pará, como que sí,
2: claro.
0: Eso también lo aprendí con el tiempo. Pero bueno, antes, a mí me gusta dar, me encanta, pero me costaba mucho el gesto del otro lado.
2: Ah, mirá.
0: O sea, no, ¿para qué te ponen? No, ahora no, es como que ya lo vivo mucho más tranquilo.
2: Ah, mira.
0: Estoy re adulta últimamente.
2: No, sí.
0: Estoy re adulta.
2: No, ni hablar.
0: Bueno,
2: rol empresaria.
0: Escucha, estuviste viendo una película que está muy de moda, que está en el cine ahora, que se llama...
2: La Odisea. Hay un tema que la experiencia que yo viví fue muy distinta. Primero porque la vi en la fila número uno del cine.
0: Sí.
2: Lo cual hace que el cuello te quede como medio incómodo. O sea, como que la ves
0: Duranga.
2: Muy, muy para arriba. Entonces como, bueno, no quedó otra. En realidad yo había sacado, habíamos sacado otros lugares. pero nos había tocado los laterales de la izquierda.
3: Sí.
2: Entonces, cuando elegimos los dos asientos primeros, yo no me di cuenta que esos dos asientos tienen como una barrita para que vos no te caigas, digamos, para el otro lado. Y claro, como yo no soy tan alta, esa barrita me tapaba la mitad de la pantalla.
3: Ah.
2: Entonces no me pude sentar en el lugar que yo había elegido. Así como nos viste,
3: che,
2: vos que nos veíamos en el auto.
3: Adapte, claro, que no se las veía.
2: Que no se las veía. Bueno, así me pasó. Pero yo no soy tan bajita como para que no pueda ver la pantalla. Pero me tapaba la mitad de la pantalla. Yo digo, esos asientos, ¿para qué los ponen? O sea, última, cuando compras una entrada, te tendría que decir la altura de la persona. Como claro, para que dentro de todo. Y me dice, chico, te doy unos almohadones si querés. No, le digo, pero no, es que no veo nada. Por más que me des los almohadones, no iba a poder. Aparte, horrible.
3: No, sí, está horrible ahí con los almohadones. No. Pero que vendieron de más.
2: Y lo que pasa es que son todas las butacas del cine. Que se supone que estás preparado para eso.
3: Se supone.
2: Y bueno, como me cambié de lugar, el único lugar disponible que había era dos butacas en la fila número uno.
3: No.
2: Ahí abajo de todo, bien, bien abajo de la pantalla.
3: O sea que la cabeza torcida.
2: Fue rara la experiencia. No es que quedé con el cuerpo dolorido, pero encima 3 horas la película. Es larga la película.
3: ¿Cómo es el nombre?
2: La Odisea.
3: La Odisea.
2: Sí, sí, sí.
3: Bueno, ¿y es el boom de esta película? Porque yo estoy completamente...
2: Mira, la verdad es que yo no tenía mucha idea que era el boom, porque en realidad Maxi es el que insistió con la película, sí, y me venía hablando hace varios días y la fuimos a ver, pero...
3: Encima, como se le pone algo al enano, no...
2: Todos los días, viste, veía un reel nuevo y me comentaba.
3: Estaba recopado, mi loco.
2: Entonces llegó el día para ir al cine, bueno, fuimos, pero yo no vi nada de qué se trataba. O sea, yo escuchaba que él me comentaba...
3: No habías visto antes.
2: No vi ningún trailer, no vi nada.
3: Nada.
2: ¿Qué pasa? La película, desde mi punto de vista, te vuelvo a repetir, desde mi conciencia, es como muy fuerte emocionalmente, es como muy fuerte porque te hace ver cuando vos entras a tu sombra, a tu miedo más profundo.
3: Ay,
2: porque
3: feo.
2: Es todo el proceso, desde la persona cuando entra a esa sombra y todo el proceso de sanación. Ahora, desde el punto de vista de otra persona que no está en este rol, capaz que ve solamente la experiencia de la historia de la otra parte o de la otra cara de lo que era la guerra de Troya. A lo mejor se queda con eso. Desde mi punto de vista era como...
3: Vos le metiste más una profundización
2: ahí. Y lo que pasa es que cada escena tenía... Todo místico era. Entonces es imposible que vos no puedas reflexionar sobre eso. Todo místico. Era todas las etapas. Todas las etapas de la sanación de una persona están situadas ahí con distintos personajes, pero había brujas, había personajes...
3: ¿Había witches?
2: Sí, una apareció que los transforma a los guerreros en cerdos.
3: ¿Cómo hace eso?
2: Y porque pasa

0: mí
1: es
0: era
1: merecido
0: algo
1: también.
0: Muy simple y vos le pegaste una...
1: No, qué simple. Anda a verla.
0: Bueno.
1: Anda a verla y después me contás. Bueno. A ver qué sacas de todo eso.
0: Baja la mano, ¿eh? Bueno, a mí no empecé con la... Ojo conmigo, chiquita.
1: De simple no tenía nada esa película. Feo.
0: No era simple.
1: No, simple no.
0: Es que si vos vieras las películas que yo veo...
1: No.
0: O sea, imagínate, una de mis favoritas es Perfect Pitch. Pitch Perfect. Que si querés te la puedo mostrar ahora y te hago escuchar porque es de todo de a capela. Son las velas de Bader que cantan a capela. Que si yo hubiera sido yankee, hubiera ido a la universidad, hubiera estado en el grupo de a capela.
1: ¿Pero es una película?
0: Son tres.
1: Ah.
0: Y después me gusta Coyote Ugly muchísimo. Es una película
1: creo que no la
0: de
1: vi.
0: Una chica que va a vivir a Nueva York. Bueno. Después de que su madre fallece, estuvo a cargo de su papá durante mucho tiempo y la madre era compositora y ella quería ser compositora también. O sea que hay instrumento y música y yo.
1: Claro, claro.
0: Música y amor. y muchas pelotudeces que no te van a pasar jamás.
1: Claro, claro, eso sí.
0: Where else? Moulin Rouge.
1: ¿Vos sabés que no me gustó tanto?
0: Sí, a mí sí me gustó. O sea, no tanto la película, pero sí el soundtrack.
1: Bueno, sí, eso sí. A mí los musicales me encantan. Me encantan. Pero es como que, no sé, no me termino de cerrar mucho.
0: No. Bueno, la película es fuerte también, sobre todo porque
1: sí, también.
0: Cuando se habla de la muerte no es para nada agradable.
1: No,
0: a
1: por
0: ver,
1: supuesto.
0: A ver.
1: Pero sí, toda la música sí.
0: La música, hay uno que se llama Elephant Love Me. Splendid.
1: Ay, me hace acordar el secundario. Porque salió en esa época.
0: ¿Ah, sí?
1: Sí. Estábamos en el secundario nosotros.
0: Love is just a game. Bueno, yo me la sé de memoria.
1: Espectacular. No, a mí la música me encanta.
0: Bueno, todas estas cosas que me gustan a mí.

0: Toqueando el nivel de
1: capela.
0: Y después se te salen las velas de Bardem. Buah, tenés que
1: ver. Sí, lo voy a ver,
0: Coyote Ugly también tiene.
1: Pero vos sabés que lo he escuchado un montón, pero no la vi nunca.
0: Perdón, canciones. Claro, si yo analizo qué tienen en común todas estas películas, son que tienen canciones.
1: Claro.

0: cuenta cuál es.
1: Pero la canción sí, pero no la habéis visto con la película. You can try to resist.
0: Más o menos.
1: ¿Te visualizas vos en tu habitación? Sí, con ese, claro.
0: Forever adolescent. Un adolescente, sí. Bueno, hoy con sobrepeso, prontito ya no, pero el nivel de inmadurez será siempre ese. Será siempre ese. Será una anciana.
1: Igual que lindos recuerdos.
0: Y escuchar estos temas. A mí no me lo van a. No me lo saca nadie. Para, siguiendo en este mundo. Bueno, yo creo que Coyote Ugly, Moulin Rouge, Pitch Perfect. Hay más de esta índole, ¿no?
1: Pero obvio que sí. Bueno. ¿Viste alguna vez la película de es más nueva, ¿no? Se llama Burlesque, que está Cristina Aguilera con Cher.
0: No,
1: jodeme.
0: No, nunca la vi.
1: Espectacular. Bueno, a mí me gusta, pero no tanto por la trama, sino por el musical.
0: Ah,
1: se llama,
0: bueno,
1: Burlesque.
0: Lo voy a buscar.
1: Sí.
0: Lo voy a buscar porque creo que puede haber algo ahí que me requete guste.
1: Aparte es muy del estilo, es una onda tipo Moulin Rouge, nada más que más del presente.
0: Ay, me encanta.
1: Porque está basado en que la actriz, bueno, obviamente Cristina Aguilera, va a cantar a un lugar que es como un cabaret, pero donde hacen todo lo que es baile.
0: Muy parecido a Coyote Ugly.
1: Y bueno, por eso te digo, es muy similar. Es muy similar y está todo ahí

0: la música en vivo es un espectáculo. A mí me gusta por la música. Sí, muy hermoso. Aparte el vestuario que tiene, un sueño.
1: Ay, oh, qué lindo. Bueno, ya sí. lo voy a buscar. Pero
0: Burlesque.
1: Y yo tengo, sí, por ejemplo, del año El Soto.
0: Oh, bueno. Nos fuimos a la adolescencia.
1: Todo por acá. Todo
0: ¿cómo
1: por
0: se
1: acá.
0: Usaban los brillitos? Es que nosotros tenemos la mejor música en nuestra época.
1: Para mí sí, vos sabés.
0: Sí. Bueno, hola. Bueno. Ni hablar.
1: ¿Para qué? De pie.
0: Claro, tenemos la mejor música.
1: Yo creo que sí, sí. Tenemos. Somos de una época maravillosa.
0: Muy buena. Aparte quedándonos en la pegada a la tele esperando que pasaran no, ese video.
1: Ya, esto es más acá. Claro. No tan acá, pero es de esa época.
0: Sí. No lo podías buscar al video, entonces tenías que estar esperando en el MTV que saliera, que llegara a los 10 más.
1: No, o si no buscabas o si no veías la revista del para ver cuándo. Yo tenía las TKM, las Cosmo. ¿Se acuerdan de las TKM?
0: Esa me acuerdo de mi hermana, sí, que era fanática TKM. De la TKM.
1: Este no es tan viejo.
0: Ah, me encanta.
1: Una claro, gana eso es más sacar de el látigo
0: de la universidad.
1: Este quería pedir el aumento, ¿eh? Vamos, chiquis.
0: El aumento.
1: Te quiero ver a vos, Ricardo, con esos bigotes, esperando que suba alguien en el taxi en la plaza. Viví este tema, Carlos. No te va a pasar nada. Sé que en el fondo tenés unas ganas de pegar una beboteada y hacelo, Carlos. Hacelo. Agarrá la gamusa. Pasáselo al compañero tuyo del lado. Tú puedes. Vivoreale con la zapana ahí en el parabrisas.
0: Con la neblina que hay ahora.
1: Dibujale un corazón con las nalgas. Sí, tú puedes, Richard. Y dice...
0: Voy a hacer una coreografía ahí.
1: Estaba Ricardo.
0: En la vereda de la municipalidad.
1: Qué lindo. Limpia ahí el papo de paloma, Richard. Bueno. Se me tranquilizan. Está fallando el pote, mira.
0: No.
1: Ahí, mira. Ay, mira lo que es. Mínimo. No. Tengo que llevarlo. Lo que pasa es que tendría que frenar toda la consola. Sí, nunca en paz, ¿viste? Oh. Por eso yo ya tengo que ser dueña absoluta y solamente claro. Decir, ¿por qué no arreglaron eso?
0: Claro,
1: y que
0: cual.
1: El Javier de la técnica, ¿por qué no está, claro. ¿Por qué está fallando el pote?
0: ¿El pote?
1: Claro, yo necesito ya mantenimiento.
0: Sí.
1: Está poniendo grande el asunto. Bueno, y me acuerdo de toda esta de todas estas cuestiones de la música esta, que es muy de mi época. Y ayer estuve viendo un tema de Britney. Porque qué ahora lindo, se ve que mi cuerpo pide coreos.
0: ¿Pero la grabaste también o solamente...?
1: Me guardé el reel. Me guardé el reel porque lo voy a... Muy probablemente lo haga.
0: ¿Cuál es el álbum de Britney que más te gusta? ¿Ah, no, el blanco?
1: Los primeros, no me acuerdo el nombre. Ella está toda de blanco bailando. ¿Cómo se llamaba? Estaba en la orilla de una playa.
0: ¿Es lenta o es...? Ah, de los primeros.
1: Let me be the last to know, ¿será?
0: Ah, sí, puede ser. No, pero vos estás hablando de los primeros. ¿Pero es un lento o es movido?
1: Medio tiempo.
0: No, entonces no es.
1: No es esta.
0: No.
1: Don't let me be the last to know.
0: No, para mí uno de los primeros álbumes.
1: No. Me gusta este, pero no es. A ver, me voy a fijar en el reel. Porque me lo guardé.
0: Ah, pensé que era un reel grabado por vos.
1: No. Me guardé el video. Voy a hacer la versión mía.
0: Ah, eso pensé que era.
1: A ver este.
0: Claro, es uno de los primeros álbumes.
1: Sometimes.
0: Sí.
1: Perdón, chiquis. Estamos en
0: estábamos buscando una canción.
1: Acá está.
0: Claro, son los primeros del primer álbum.
1: ¿Cómo me I like it? ¿Cómo me I like it? Tiene coreo.
0: ¿Ese no es Crazy el álbum?
1: Es la que ella está sentadita, así como
0: sí, me parece que ese es el que tiene Crazy.

0: qué es. Pará, tenía una pregunta de Sabri, la tocaya tuya.
1: ¿Ah, sí? A ver.
0: Que andaba por acá. A ver. Estoy queriendo recordar una canción con la que te habías copado una semana. A ver. Lenta, dice, es una canción que te parte el corazón, pero no me acuerdo. Es un dúo de hombres, me parece. Quiere cartas para ella y amo las mismas películas, Orne. Somos toda la misma calaña. Somos toda la misma.
1: Estamos todas la misma.
0: ¿Sí? ¿Viste Pitch Perfect? Me muero. Les tendría que subir la coreo para que la vean, porque si no se me complica. Si no le subo la coreo, no lo van a ver. Baby,
1: mírala.
0: A ver, para, a ver si este es el tema. Mientras te hace, mientras Boneto ya está tirando la carta. Creo que es.
1: Sí, porque acá tiene algo bastante interesante.
0: ¡Apa!
1: Sabrina, mi tocaya.
0: La tocaya con cosas interesantes. Encima se, le gusta la tocaya. Una persona muy trabajadora.
1: Ah, sí.
0: Ella. Ay, le contaba.
1: Le contaste la historia.
0: Somos todos, yo ya lo imagínate que.
1: Ok, ok.
0: Una intensa que me viene siguiendo desde hace una cantidad que nos conocemos a través de la radio, ¿no?
1: Ajá.
0: Y ella es la representante, la creadora en Río Cuarto de lo que se llama Digital Age.
1: Ajá.
0: Lo que ella hace con maquinaria que trae de no sé qué parte, creo que es italiana el equipamiento, lo que hace es digitalizar todo lo que son papeles. Pero una digitalización con un formato que no es una hoja, un escanea, nada, no es que escanea. Viene todo ese procesamiento rápido de una cantidad de materiales y un programa que acompaña para buscar el material.
1: Ah, claro, así van a estar.
0: Hace una detecta las letras, las cosas y cosas. Digital Age. Y viaja por su laburo, viaja a todos lados, porque bueno, imagínate que hay muchas empresas que con esto de la despapelización, que incluso ya es una ley, creo.
1: Y está bueno.
0: Ayuda mucho, primero a digitalizar el contenido para que sea más fácil la búsqueda.
1: Es más fácil, sí, obvio.
0: Y segundo, despapelizar está bueno porque ya mantener, hay empresas que tienen oficinas enteras para carpetas y papeles.
1: Claro, por eso tenés un montón de espacio.
0: Te roba espacio y la búsqueda por ahí.
1: Y más lenta, mucho más lenta.
0: Si me voy, imagínate toda alérgica yendo a buscarla.
1: No.
0: Yo en las carpetas me pasa, no acá en la radio, porque acá en la radio manejo las cosas con, digamos, adaptadas a mis dificultades, que es la alergia. Yo llego a agarrar de hecho, cuando me toca agarrar las carpetas, cosas así, no, empiezo con el estornudo, no freno más. Pero empresas que tienen millones de papeles utilizan el servicio de Digital Age. Para, bueno, arreglar ese temita. ¿Este es el tema, Sabri? ¿El que vos pensabas es este? Si es este, es de Víctor y Leo y se llama Recuerdos de Amor y te pega Tuki en la frente. Acá, pa, acá. ¿Cómo está el corazón?
1: Acá
0: vos. Acá.
1: Izquierdo.
0: Acá.
1: Izquierdo.
0: Menos mal que no estudié la
1: izquierda. ¿Quiénes son? Sí, debe ser ese, porque vos sabés que me lo tengo como que me taladra la cabeza. Debe ser ese. Que lo puse varias veces.
0: Sí. Y bueno, ella misma dice que bueno, estaba. Sí, ese, ¿viste?
1: ¿Viste? Bueno, escucha, Sabri, ¿qué es más interesante? Que el tema ese que lo escuchamos un millón de veces.
0: Yo la parte del estribillo la voy a subir, te aviso.
1: Bueno, entonces lo hago rápido.
0: Que aunque he sufrido ya las noches que tú
1: estés. Menos mal que era el estribillo.
0: Para, ahora.
2: 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Necesito urgente que tú sepas de mis sentimientos.
0: Escucha.
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1: Era obvio que no lo iba a ver en la casa.
0: Bueno,
1: si no viven juntos.
0: No, sí, se ve que se separaron.
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0: Si llego a casa y no te veo. El recuerdo de amor no pasa.
2: No pasa.
0: Ay, pero para. Pegame si no te sirvo. Chirleame si no te sirvo. Mira, yo inconscientemente buscaré permanecer en estado de nostalgia para disfrutar mucho más de este tipo de canciones.
1: No.
0: La complejidad.
1: Horrible.
0: Mucho.
1: Puede ser, ¿eh?
0: Amo la nostalgia, ¿eh?
1: Sí, yo lo sé.
0: Amo.
1: Pero vos sabés que en las lecturas que yo te he hecho no sale la nostalgia. O sea que no debe ser algo malo.
0: Exclusivamente de...
1: Claro, tal cual.
0: Pero...
1: ¿Vamos con lo de Sabri o no?
2: Nuestro caso no es distinto de otros casos que acabaron mal.
0: Una gana de tener un...
1: Hay que decirle a la audiencia...
0: Con Esther y pelearme para después...
1: Hay que decirle a la audiencia que los martes no vamos a poner lentos.
0: ¡Vámonos! ¡En tu cara, boleto!
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0: Bueno, lele, que está acá. Mira, nos manda un video de lo que está haciendo.
1: Acá andamos. Todo.
0: Mira, claro, ¿ves todo eso? ¿Ves todo ese quilombo de papelería?
1: Bueno, el mensaje que llega va con respecto a su trabajo, por lo que yo veo acá.
0: Sí.
1: Ya que mando el video. Yo lo que voy...
0: Pará, voy a tener que sacar el tema. Porque me re distraigo y quiero cantarlo.
1: Ay, ahora sí. Oh, respiro. Qué bueno, me gusta más este tema. Lo que digo es que pareciera que o ya está transitando una lucha,
0: sí.
1: O son unos formis que le saqué a mi hija porque no tenía otra cosa para
0: no
1: comer.
0: No podés traer formis.
1: Agarré lo primero que, y bueno, mi traje, algo tenía que traer. Tenía hambre.
0: Sí, ahora bien.
1: Bueno.
0: Gracias a tu hija por la forma.
1: Viste, las dejó ahí, yo manoteé lo primero que vi y me vine corriendo. Viste cómo soy yo, ¿no? Obvio, no, voy a venir tranquila. No, tengo que salir corriendo.
0: Siempre al final.
1: Sí.
0: Sufriendo.
1: Bueno, volvemos. Le estaba diciendo a Sabri que está como por ganar una batalla. Pero acá es como que yo lo canalizo por el lado del laboral. Yo no sé si hay un tema con un puesto de trabajo o una propuesta que está por llegar, pero pareciera que hay algo ahí con lo mental que interfiere. Entonces, como que esta lucha es de ella misma, con su plano mental. Es como que siente que le ganó a alguien. Por eso por ahí estaría bueno que profundice un poco si ella está en la búsqueda de algo nuevo, porque le sale el 2 de basto y es como que ella va a tener que tomar una decisión. Entonces es como que está muy empoderada en el ahora. Se nota que se viene una lucha mental donde va a tener que ver qué batallas quiere ganar y qué elige perder. Y después va a tener que tomar una decisión con respecto a lo laboral. Pareciera que hay algo nuevo que la hace como poner ahí en duda.
0: Está acá.
1: Vamos a ver, a lo mejor responde y nos aclara un poquito más el panorama.
0: Acá andamos, puso. No, pero eso es lo de recién. 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
1: seas. No, menos mal que se iba a concentrar. Menos mal que se iba a concentrar. Pero en el amor.
0: ¡Apa!
1: Pero en el amor.
0: ¿Está comiendo, Sabri? ¿Está comiendo fenoglio usted?
1: Hablamos de lo trabajo, pero con salió. ¡Ah!
0: Mirá qué lindos colores, no sé qué miércoles significan, pero...
1: Esto es como el éxito pleno en la parte emocional. Es como que llegó a donde ella quería.
0: ¿Y estará en pareja o será con ella misma, puede ser?
1: Yo veo las dos cosas, porque me sale al lado de la carta que muestra todos los logros, los objetivos, las ilusiones. Y en esta carta de logros también está la pareja.
0: ¡Ay, Sabri! No me contaste nada.
1: Vamos, que cuente. Que cuente, a ver qué está pasando ahí.
0: Ay, Dios, tal cual. Estoy a la espera de esos proyectos. Acá vienen.
1: Bien.
0: Bueno, escucha ahí. ¿Estás comiendo?
1: Lo que le importaba era...
0: Proyecto, bueno, vale, viene. Ahora la papa. ¿Usted está comiendo? Acá las cartas dice que está comiendo.
1: Acá las cartas se ven bastante lindas.
0: Contanos
1: con respecto
0: si eso
1: a los vínculos.
0: Es así. ¿O habrá un amante?
1: Bueno, lo que sea, pero es un vínculo. Una alerta para ella con respecto a este bienestar emocional.
0: Bueno, que se decía, ¿no? Venía muy lindo todo, pues presta atención.
1: Es para que tenga en cuenta, no porque le esté pasando.
0: Okay.
1: Que no te hagas cargo del problema de esa persona. Esa persona tiene que resolver su historia, pero no te hagas cargo vos. Es como que no te pongas en el rol de maternar ese vínculo.
0: Apa.
1: Disfrútalo, pero no en el rol de la madre.
0: Ok.
1: Como que eso lo soluciona esa persona, ¿sí? Vos enfócate en tus objetivos.
0: Vos a lo tuyo, bichi.
1: Claro, tal cual. Porque si no, le sale de manera inconsciente. Y es como que se hace cargo de problemas que no son de ella.
0: Que nada que ver con ella.
1: Nada que ver con ella.
0: Bueno, ella directamente ha mandado audio.
1: Uy, a ver, así qué que, bueno. Che, ¿por qué no tenemos el
3: 26 resto? Años que estoy comiendo en el mismo lugar.
0: 26 años. Bueno. Che, para, entonces capaz que sea cambio. Déjame pensarlo. A ver, déjame que te canalizo yo, porque no es la única que canaliza acá, Boneto. Para mí es el signo este, el
1: movimiento de los dedos.
0: El que hace el DT cuando te pide el cambio. O estás contenta ahí. Ahondanos un poquito más. Boneto, Fenoglio es jefa.
1: Ajá.
0: Entonces ella está ahí con su propia oficina, digamos, ¿no?
1: Ah, claro, claro.
0: La mayoría entiendo. De la gente que tenemos interactuando.
1: Sí, no pueden mandar audio.
0: Está
1: nada.
0: Medio ajustado sí, en el contexto.
1: Es verdad.
0: Mira cómo bailotea. Bueno, pero no me dice nada eso.
1: Mira, ojo, Ojo.
0: Apa.
1: Ojo.
0: Tensión.
1: Esa cantidad, o sea, ese vínculo que vos decís con esa cantidad de años. Viste que yo recién te dije que no te tenías que hacer cargo de los problemas de esa persona. Como que no tenías que maternar ese vínculo, porque esa persona tiene cosas a resolver. Y que cada uno lo hace en el momento que bueno, que se siente preparado, que se anima y demás. Lo que te están diciendo es que no te mantengas atada. Como que no te ates a ese vínculo. Porque si no es como que te sacas tu propio brillo. Entonces hay que amigarse ahí, porque acá hay una herida de la infancia que está atándote, ¿me entendés? Entonces, bueno, esto es para trabajarlo. Obviamente no vamos a hacer una lectura tan profunda en al aire cuando a lo mejor ella quiere un freno. Pero lo que te digo es que
0: no
1: ya es momento de trabajar en profundidad con tu niña interna, porque es lo que hace que vos te estés atando a un vínculo. No quiere decir que se tenga que romper.
0: Re bien, dice.
1: Por eso, no quiere decir que se tenga que romper el vínculo, Eso no es lo que quiero decir. Lo que quiero decir es que es momento de que trabajes esa niña interna.
0: Bien. Y que hay cosas que son exclusivamente de él y cosas
1: obviamente,
0: que son de ella.
1: Tal cual.
0: Que no tienen que pesarle, sino transitarlo
1: tal cual.
0: Con la...
1: Exacto.
0: Toma. Lo de maternar es todo literal. Cada palabra. Zarpado lo bruja de esa Sabri. O sea, vos. Lo witchy, que sos una witchy.
1: Lo witchy.
0: Es una witchy. Sí, hace esto, Boneto. Y bueno, por eso está acá. Si no...
1: Si
0: porque
1: no,
0: ha pasado mucho agua por este puente.
1: Mucho,
0: ¿Y qué dice? ¿Se te cayó una carta?
1: Sí, se cayó una carta.
0: Pedí el préstamo. Ay, nada que ver.
1: Puede que esto nuevo de que vos empieces a darte cuenta qué maternar y qué no maternar genere como un movimiento en el resto. ¿Por qué? Porque, a ver, todos están cómodos bajo la contención de otra persona. Siempre. Que vos le soluciones la vida al resto, ¿a quién no le vendría bien eso? Entonces puede que genere un movimiento de incomodidad, pero es parte de la evolución que toda tu familia también necesita. Esto es muy bueno, pero bueno, es cuestión de decisión propia tuya.
0: Bien.
1: ¿Hasta qué punto materno y hasta qué punto empiezo a liberar? Porque si no es como que estás atando al resto también.
0: Opa.
1: Y sí.
0: Oh. ¿Quieres más? ¿Querés más? Tenemos más. Bueno, 30 minutos de las 10 de la mañana. Estamos en vivo en este martes 4 de agosto, año 2026. Vamos a activar las redes sociales en un ratito para que también, además de escuchar toda esta locura que estamos haciendo, lo puedas ver. Pero hoy decidieron andar las cámaras.
1: Bueno,
0: mañana genial. Les pinta que no. Genial. Y no, yo no soy quien, no hay poder que pueda... Por lo pronto, pero estamos en otra movilización. Quiero que sepan, y esto para que después, porque Sabri es una de las que me dice, corta a la orden, ¿qué estás tocando? Que estás cortando ahí a cada rato. Bueno,
1: ¿qué?
0: Se viene un cambio de computadora, otro cambio. En breve, trátenme de con amor, porque yo calculo que lo voy a poder hacer un fin de semana.
1: Ah.
0: Pero bueno, yo viste que no soy técnica ni nada. Soy una mujer valiente.
1: Bueno, pero puede venir alguien.
0: Sí, muy probablemente tenga, okay. Reciba ahí una ayudita.
1: Bien.
0: De todas maneras, son cosas que puedo hacer, que sé hacer, y cuando me excede, busco o hay una un asesoramiento, porque ya hay cosas que necesito que me guíen un toque.
1: Ahí sí, obvio.
0: Porque bueno, yo, viste, me gusta, pero no soy una... Hay cosas
1: hay que delegar un poquito
0: capaz. Sí. Capaz que me tengo que poner un poquito más con la artística, con el contenido, con la agenda, con las redes.
1: Ahí, claro.
0: Y no, pero yo quiero estar en las redes,
1: a la
0: conducción, en la edición, en la programación, en el mantenimiento, en la técnica. No, una cantidad. El otro día veía que para una estructura con estas características está un operador que es el que hace cámara, está el operador que hace sonido. Está el conductor, los panelistas, los productores, el equipo de mantenimiento, de la técnica. Toma. Y el equipo de edición, o sea, los que hacen contenido para las redes y el contenido para la artística. Estas cosas que escuchamos de separadores y demás,
1: claro.
0: Hay alguien que los hace. Yo grabo, edito, opero.
1: Todos esos los estoy haciendo yo. Mira. Bueno, por eso, está bueno.
0: Contrátenme.
1: Pero, también para entrar al rol de empresaria, aparte de eso, la empresaria no va a hacer todo.
0: No. Crecer, el micromanagement arruina por completo cualquier tipo de desempeño de CEO, que es lo que yo soy, ¿no?
1: Claro.
0: Sin duda alguna. Bueno, le vamos a meter un lentón más de Antonio Orozco, porque si hay drama... No lo conoces vos, este es otro hombre. Ay, no, para, ¿sabes cuál quiero poner?
1: Por favor, sí, qué bueno que se te ocurrió otro.
0: No, pero el que voy es peor. Hay un cantante que se llama Reilly Barba. Así como lo escuchás. Y tiene muchas canciones, Reilly Barba. Muchas canciones.
1: 5.
0: No, qué soreta que son. Tiene muchas canciones. Yo voy a elegir, le voy a poner un número a las canciones. O te voy a dar el nombre. Ajá. Amor del bueno, de los tres que quiero. ¿Qué nos pasó? O desde que llegaste. ¿Cuál elegís?
1: Ese.
0: Desde que llegaste.
1: Sí, me encanta.
0: Excelente elección. Esta canción la reversiona con una cantante también, ¿vale? De aquellos lares. Se llama Rosario.
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1: No se conoce Sergio Dalma.
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0: Bueno, sácate todo que arranca.
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0: una situación que realmente me preocupa. ¿Cómo hacemos para darle coraje a este learner que allá por los 90 no se animaba? Se ve que estaba ahí en Cachi con alguien, pero no se animaba.
1: Algo pasaba.
0: Estaba re enamorado, bonito. Y no, se animaba. ¿Vos tuviste un amor que no te le animaste a decirle que estabas súper enamorada?
1: No.
0: ¿No?
1: No.
0: Estás negándolo, pero sí lo tuviste. Lo dice Ornellanti. Vos no te olvides que yo estoy muy...
1: No, la verdad no. Al contrario, como que siempre la persona era como iba ahí.
0: Lo que vos te gustaba, ibas de frente.
1: Sí.
0: ¿Y has sido rechazada?
1: No, parece que no. ¿Por qué ponía esa canción? Mira, rápidamente te diría que no. Dije rápidamente. Hay que pensar un poquito más.
0: Hay que ahondar.
1: Me parece que no, pero...
0: ¿Cómo está revoleando los ojos?
1: Y porque estoy pensando.
0: No, pero no es un indicio de pensamiento la revoleada de ojos. Dale, dale.
1: O sea, de learner a esto.
0: Así de variadita arranqué el día. Bueno, me voy a acomodar. ¿Cómo, Puti?
1: ¿Qué, vas a salir al aire?
0: Sí, vamos a salir en transmisión.
1: No, yo
0: sí.
1: seguro, eso ya
0: no,
1: sabe.
0: No, porque no entiendo por qué no me crees.
1: ¿Cómo vas a salir?
0: No. Inicio transmisión y bueno, porque logré que funcionaran las cámaras.
1: Excelente.
0: Hay mucho laburo acá.
1: Excelente.
0: Hay mucha paciencia.
1: Excelente.
0: Quiero acomodar, mirá cómo
1: ¿Alguna vez te pasó hablando de los amores así, de que tenías un amor?
0: Todo lo que te imaginé me pasó.
1: Tenías ese amor que de cuando eras chica, que vos decías como un tipo de amor platónico o amor imposible, pero...
0: Sí, todos fueron imposibles. No tuve uno solo.
1: Y que después de grande te lo cruzas y decís, ¿esto era?
0: Ah, sí, también con todos me pasó eso. Sí, con eso me pasó.
1: ¿Qué?
0: Con todos.
1: ¿Qué estaba viendo?
0: Sí, sí. Eso me sucedió con todos, sí.
1: Ah, bueno.
0: Sí, eso también me pasó.
1: Pensé que era la única.
0: No, vos decís, ¿qué? ¿Cuáles eran mis parámetros? ¿Cuáles eran mis parámetros? Sí.
1: Sí,
0: me pasó.
1: Eso es muy gracioso. Eso.
0: Pero bueno, también es como que lo mismo me había pasado a mí. Si a mí habrá dicho, ay Dios.
1: No, para mí debe ser al revés.
0: Ah, vos estás re glamour.
1: Sí, obvio.
0: Siempre.
1: Sí.
0: Igual me parece súper bien. Bueno.
1: Los que dijeron que no antes, que no recuerdo, igual tú repetir, a lo mejor los que quedaron ahí como diciendo, mira
0: cuando te, mira. Si te dijeron que no, mira ahora cuando te ven ahí pelando goma en punta. Habrán dicho, mira lo que me perdí. Y bueno, no lo supiste ver en tu momento.
1: Por lento.
0: Mimiste. Bueno, intensos de nuestro cuore, activamos la transmisión en nuestras redes sociales. Yo les voy a pedir paciencia, sobre todo por las imágenes que van a aparecer, porque yo estoy en una.
1: Luna.
0: Estoy en una. Paciencia con este
1: proceso. Una grande.
0: Estoy en una que va a generar polémica. Va a generar polémica porque ya...
1: ¿Da para meme, decís vos?
0: Da para meme. Acomodame la cortina, que yo estoy en todo detalle. No me gusta. Ahí está. No, porque se ve ahí. Se ve la del medio. Trata. Ahí está.
1: Trata.
0: Trata,
1: porque tiene un cachetazo, te faltó decir.
0: Trata, porque de acá. Y de revés.
1: Llego. De acá llego.
0: De acá y de revés. Ya estamos a través de nuestras redes sociales. Nos buscan como Intensa Siempre. Estamos en el vivo para que dejen sus preguntas para nuestra benemérita tarotista que está. Ya con nosotros, listísima para empezar a responder todas las preguntas que vos te hagas sobre la vida misma. Así de general es la... Así de completa es la cobertura que realiza. Y yo estoy buscando la transmisión en vivo.
1: La transmisión en vivo, tal cual. Yo también estoy buscándola.
0: Bueno, ahí está, listo. Ya está. Ya la tengo ahí. De a poquito para que vayamos viendo las locuras que estamos haciendo. Y ojalá que ande Marcheta, por ahí debe estar atendiendo gente.
1: Y seguramente.
0: Pero ustedes van a notar cierto aspecto, tal vez,
1: no creo que tal vez.
0: No se preocupen, esto responde a un proceso de transformación luego de haber detectado la adquisición de este don, ¿no?
1: Ajá.
0: Así que bueno, estoy en esa.
1: Ah, sí, sí, me parece perfecto.
0: Empiecen con sus preguntas porque yo ya estoy lista para canalizar. Hoy vino a hacerme el acompañamiento, Bonito. Hoy vino de panelista. Por mi parte, yo ya estoy lista para la canalization. Si yo sigo perfeccionando este don, no quiero ni pensar,
1: sí,
0: ni pensar lo que va a ser la capacidad de interacción que voy a tener por allá, por el viernes.
1: Ah, acá cercano.
0: Cuando ya esté involucrada también en este proceso, Marchetta, que ella va a venir con el Gaia, Sky, ¿no? ¿Qué pasará? ¿Qué pasará? Hay una canción que dice, ¿Qué pasará?
1: ¿Qué misterio habrá?
0: ¿Sí? En la noche.
1: Algo así.
0: Sos cachenguera, ¿eh?
1: No, un poquito más.
0: Un poquito.
1: Solo cuando me invitan.
0: Sí, pero si sale, por ejemplo, tomado todo el... ¿Arrancás? ¿Qué tema te levanta la pista? ¿De cuarteto, de joda?
1: No, cuarteto no me gusta.
0: No, a mí tampoco, pero
1: no
0: importa.
1: Pero a no ser que me ponga a poner la banda 21...
0: No,
1: por eso, la banda 21 de nuestra época,
0: sí,
1: me encanta.
0: Ritmo
1: merengue. Qué bonito, claro, eso.
0: Qué bonito,
1: me
0: ahí
1: encanta.
0: Voy a decir,
1: ahí ya estoy en medio de la pista.
0: Bien, como Borla, sos de la cama de Borla.
1: Sí, yo voy derecho, sí.
0: La banda 21...
1: Pero tampoco puedo estar mucho tiempo escuchando cuarteto, me gusta más el cachengue.
0: Bueno, pero el cuarteto está dentro de la categoría del cachengue.
1: Claro, pero viste que a veces te ponen... No, pero viste que a veces te ponen cuarteto y es como que estás media hora bailando cuarteto. Nah.
0: Sí, a mí tampoco me gusta.
1: Ponele algo entre medio como para una cumbia.
0: Sí, un reggaetón
1: viejo.
0: Sí,
1: ese estilo me gusta.
0: Que no agote
1: mixe.
0: Con el coso.
1: Claro, pero algunos te ponen, no sé, viste, de la banda 21, después te ponen la conga, después te ponen la no sé qué. Y a mí el cuarteto no me gusta.
0: Sí, o todo cuarteto.
1: Parece que
0: no, pero
1: es tal cual.
0: Si de la nada me salen con una diva virtual, a mí no me molesta.
1: Ay, no, bueno, espectacular.
0: A mí
1: eso
0: no me molesta.
1: Eso, espectacular. Me encanta.
0: Hola, chicas hermosas, buen día. Bueno, empezamos a laburar.
1: Bueno. Pero estábamos laburando. Lo que pasa es que estábamos metiéndole ahí.
0: No, porque
1: ahí.
0: Quiero empezar a responderle a la gente. Yo ya estoy...
1: Estás canalizando ya. Bueno, dale. Dale, respira profundo.
0: Le mando un beso a Biglianco. ¿Vos te fuiste a Canadá? Y empezaron a pasar estas cosas.
1: Ojo, es que Canadá es muy amplio. ¿Qué pasó, Canadá?
0: No,
1: ¿Canadá
0: no, no.
1: real o Canadá?
0: Canadá real, Canadá real. Canadá real. Tengo una amiga allá, Ro, que le mando un beso que se acaba de conectar al vivo.
1: Sí, porque mandó un mensaje por privado pidiendo trabajo. O sea, no pidiendo, un mensaje de trabajo, sobre el trabajo quiere.
0: Ah, bien, bien. Y quiere eso saber, porque debe estar por retomar.
1: Eso vi que
0: y decía. Quiere saber qué va a ser de su vida. Bueno, pregunten. Un beso grande a todos los que se han ido sumando. Natalia, Nenu, Sofi... Rocío, Cris, Jere, Barbie, Aldo Benítez, 50, le leía todo el usuario, Ballesteros, Ana Laura,
1: te salió re
0: Telma,
1: Ana Laura.
0: Telma Orodeski, bueno. Son usuarios que han entrado al vivo.
1: Sí, sí, no sé qué necesidad.
0: A mí me figura todo el ingresó, me quedan los registros de que alguno
1: bien,
0: por
1: bien.
0: Eso lo tocó por error y yo se lo estoy leyendo.
1: Claro, sí.
0: Se la banca ahora.
1: Vamos con un mensaje para Rocío.
0: Dale.
1: Que es la que
0: Biglianco.
1: Apareció acá.
0: Vamos, Biglianco.
1: A ver qué pasa con el trabajo.
0: What happened with the work? How is your English?
1: ¿Y qué pasa si te digo que con el tema del trabajo no es la realidad?
0: Bueno, ¿y qué pregunta? ¿Qué quiere? ¿Chirlo?
1: Por un lado, ella en realidad...
0: ¿Comiendo allá?
1: Su preocupación es la pareja.
0: Bien.
1: Ya de por sí, es algo que le está preocupando. En paralelo a eso, hay dos propuestas. Es como que tiene dos caminos. Tiene que elegir uno o el otro. Es como que sale... Ella está saliendo
0: caminos.
1: Ahora... Claro, se le abren dos caminos con respecto a lo laboral.
0: Ah,
1: sí.
0: Si se queda o capaz que si viene.
1: Mira qué loco.
0: ¿Qué?
1: Yo dije dos caminos, pero en realidad es el 3 de basto. O sea que le toca crecimiento, expansión. Yo vi rápido así.
0: Dos caminos.
1: Y para mí era dos caminos lo que canalicé. O sea que hay dos caminos ahí. Si ella no puede especificar
0: ¿de
1: los caminos, estaría
0: tratar?
1: Claro, estaría bueno porque
0: si
1: me hablan.
0: Si colaborás un poquito, Rocío, te lo vamos a agradecer.
1: Hay un nuevo comienzo, una nueva etapa.
0: Sí.
1: Se viene algo que te hace crecer mucho. Pero veo que salís como que tu pasado está como medio frustrado en el sentido que te cansaste de acomodar las cosas para la vida del resto. Entonces como que veo que salís de una lucha interna ahí. Y
0: qué
1: te estás
0: fuerte.
1: Metiendo ahora en una expansión. Entonces como que te tiene agotada esa
0: situación. Ahora es tu turno, reina.
1: Tal cual.
0: Bien.
1: Sí.
0: Se va a soplar la nariz, Bonito. No se pierdan esta parte. Esta parte es maravillosa. Soplá.
1: Queda para el vivo.
0: Sopla bien. ¿Viste cuando te retan? Sopla.
1: ¿A vos te decían eso cuando eras chica?
0: No, no, yo me, no lo, me los comía los mocos directamente. Ni los soplaba. No sé, no tengo recuerdo de mi infancia.
1: Sopla
0: está
1: bien.
0: Todo reprimido. Todo reprimido en la infancia. No tengo muchos recuerdos. Le voy a preguntar a mi psicóloga. ¿A qué se puede deber, Pulis?
1: Yo le sigo sacando cartas a Rocío.
0: Dale, ella, dale, porque ella sigue ahí, está muy receptiva, aprovechemos, no suele pasar esto.
1: Oh, loca.
0: Es bastante
1: reacia. Bien. Ah, ¿sí?
0: Sí.
1: Esto es de ella.
0: Te estás ahogando.
1: Esta situación es pura limpieza. Lo que sigo viendo es como que hay un gran miedo ahí. Hay un gran miedo al cambio, hay un gran miedo relacionado con el dinero, ¿eh? Es como que no te estás animando.
0: Mira, Gora, si es plata, no vuelvas. Si lo que estás queriendo
1: no
0: es
1: sé, guita, no, como que no vuelvas. No sé cuál es la cómo acomodar esta información ahora con respecto a su vida, porque es como que necesito algunos detalles para poder profundizar. Pero es como que deja de preocuparte por la palabra de la otra persona, por la opinión ajena. Es como que conecta con lo que vos querés para vos. Bien. Porque esto de estar ahí ordenándole como la estantería al resto es como que ya está. Ahora necesitas enfocarte 100% en vos. Pero bueno, está bueno que conectes con ese miedo que anda dando vuelta, porque es necesario.
0: A mí me viene... No. No lo puedo compartir.
1: ¿Cómo? Ah, ¿no se puede decir?
0: No, no lo puedo compartir. Oh. Tengo que hablarlo directamente con ella.
1: Ah, pero ¿cómo nos va a dejar así
0: en la privacidad?
1: A la audiencia.
0: A veces está bueno dejarlos así, como con la intriga. No, porque creo que es muy privado. Bueno, le mando un besote muy grande, ¿no? Pegate una interactuada ahí y termina de tirarnos un centro en relación a lo que está diciendo Boneto, porque yo tengo data tuya, mucha. Yo tengo mucha.
1: Bueno, data. Entonces respondemos por ello.
0: Ella ahora no está en Argentina.
1: Claro, es lo que decías recién.
0: Sí.
1: Sí.
0: Y yo creo que ya se le acaba el dulce. A menos que se case con un canadiense.
1: ¿Pero ella se fue por trabajo allá?
0: Se fue. Se fue, supuestamente iba y volvía.
1: ¿Y cuándo se fue?
0: Y ahora 3 meses ya, calculo.
1: Ah, iba y volvía.
0: Y volvía. Supuestamente claro. Ahora vuelve, pero para mí está en dudas de eso.
1: Claro.
0: Si vuelve o no vuelve, si vuelve, encima vuelve y hay un par de cositas ahí.
1: Es que es lo que yo decía con respecto recién a ordenar la estantería y el resto. O sea, es como que ya su pasado ya se veía como todo el tiempo desgastante. Hizo este nuevo, como estabas diciendo, que se fue a Canadá. Está en ese espacio.

0: que esté bien el otro y después yo. Bueno, ahora es como que le piden al revés.
1: Se acabó.
0: Claro, entonces si viene y realmente se encuentra con toda su historia acá, bueno, va a tener que ordenar esa historia para poder entrar a una nueva versión.
1: Si vos es ausente. Si vos es ausente o poquito de caída, es muy comprensivo, es esperable. Si vos va a retornar a la Argentina, ahorra. Traete unos mordacas, estamos secos de este lado.
0: Ay, no, no, con la formis.
1: Mira que estamos comiendo, formis estamos comiendo. De la nena de Bonesto. Ah, quédate donde estás, rey. Hacemos un lugarcito, fíjate, yo claro, voy para allá.
0: Fíjate ahí la estabilidad, cómo está.
1: Y aparte no sé si estás al tanto de que hay gente nueva. Ahí te habrán puesto al tanto, yo calculo que está al puro ya sí. Así que no sé.
0: Calculo que estás hablando del trabajo.
1: Sí.
0: Ya me pedí la conversación.
1: Somos compañeras de trabajo.
0: Ah, ok, ok.
1: Así que bueno, yo le tiro toda la data.
0: Claro.
1: Tengo, bueno, tengo más en el WhatsApp.
0: A ver, decime.
1: Para, ¿le cortamos ya a Viglianco?
0: Y sí, porque si no hay respuesta, sí. De no última, si después me quiere mandar por privado.
1: Ah, para. No abrí mi celu.
0: Porque no está nada, no veo que en el vivo haya escrito tampoco.
1: Ay, ¿ya canalizaba? No, sí, sí, sí. Cerremos con esta lectura.
0: Ok.
1: Cerramos.
0: Dale.
1: Y nos vamos a la próxima lectura. El mensaje dice más o menos así. Hola, chicas hermosas, buen día. Quisiera preguntar a Sabri por un negocio que estoy buscando hacer. Tiene que ver con cambiar mi auto por uno de más asientos y no lo estamos consiguiendo. ¿Es cuestión de tiempo solamente o hay algo más? Gracias.
0: A ver...
1: Tengo más. Bueno, tranquiliza.
0: Para, déjame responder.
1: Ah, venía ansiosa la...
0: Este mensaje... Shanti,
1: venía ansiosa Shanti. Ah, viene manita
0: Shanti. No podía controlar la ansiedad.
1: Llámalo, mi hermano.
0: Mucho Shanti.
1: Tiremos mate.
0: Hay un tema
1: dame
0: acá.
1: Dame un masito. Para, ¿y si esa ansiedad que yo siento ahora, de quién
0: claro,
1: es?
0: Claro, tal cual. Eso te iba a decir, cuando uno canaliza algo...
1: Pero fuertísima me vino.
0: Bueno, por eso, es porque corresponde a la persona que vos estás entrando la energía de esa persona.
1: Pero es una ansiedad con angustia.
0: Y bueno, si querés escuchar el mensaje, te ordeno un poco
1: eso. A ver, presten atención porque ya esto supera los niveles de canalización.
0: Yo lo que estoy viendo es que ahí en el mensaje, por lo que leíste, dice que quiere buscar un auto
1: sí,
0: con más asientos.
1: Uh-huh.
0: Y acá el mensaje está diciendo que acá hay un gran miedo. Este es como que por un lado hay que empezar a observar, como entrar en detalle, si querés más asientos obviamente es para más personas.
1: Sí.
0: Entonces, ¿quiénes ingresan a tu vida? ¿Quiénes empiezan a ingresar ahí que necesitas más espacio? Porque acá me hablan que es necesario ordenar la parte emocional con respecto a ese lugar. Fíjate cómo, a ver, o va a tener hijos o tiene hijos o para alguien es que tenga más asientos del auto.
1: ¿O para qué quiere más asientos?
0: ¿Entendés? A mí se me vino como la imagen del huevito.
1: ¿O quiere viajar, capaz?
0: Bueno, hay que ver qué es lo que dice, si está en línea, si responde o no.
1: ¿O
0: pero
1: quiere
0: acá,
1: poner cajas?
0: Acá.
1: ¿Querrá ser acá más insensible la... Lorenzoni conectando
0: claro,
1: con su humanidad?
0: Sí. No. Acá viene información.
1: ¿Capaz quiere hacer cadetería?
0: Me viene...
1: Con... ¿O transporte?
0: Bueno, por eso te digo, vamos a ver a qué va. A qué hace referencia. Pero me viene como que tiene que... como ordenar la parte emocional y hablan de una introspección, por eso te digo, esta introspección, este autoconocimiento, darle luz por ahí ese lugar.
1: Mira qué loco, ¿no? Lo que dijiste.
0: ¿Qué?
1: Qué loco, ¿vos te percataste de eso?
0: A ver, ¿qué?
1: Autoconocimiento. Era una chanta,
0: no
1: chanta. Bueno, ¿escuchaste eso?
0: ¿Ves?
1: Autoconocimiento.
0: Por personas como vos. Nos están arruinando la carrera.
1: Bueno, no jodo más. Va.
0: Claro, ¿eh? ¿No respondió?
1: Para que no me fijé. Para, venga, a ver si tiro algún centro.
0: ¿Es necesario?
1: No.
0: Bueno.
1: No.
0: Bueno, sería ideal.
1: Sí.
0: que nos dé...
1: Que responda. Sería ideal que responda. Que nos diga...
0: Que ya, denos una respuesta.
1: Ya le hicimos lectura, bueno. Shanti Orne y Boneto.
0: Para, ¿es hombre o mujer?
1: Mujer.

0: ¿Es mujer?
1: Sí.
0: Bueno, ¿por qué tiene miedo a traer vida al mundo entonces?
1: Yo creo que ya tuvimos. Estoy abriendo, para.
0: Porque acá se me viene esa pregunta.
1: Creo que es. Para, porque tenemos interacción. Estoy esperando otro hijo.
0: ¿Ya?
1: Sí. ¿Viste? Por eso es el huevito, ¿viste? Bruja de mierda.
0: Parece el huevito. Parece el huevito.
1: Bien.
0: Bueno.
1: Sí, está esperando un crío. Y no sé qué será la ansiedad. Tal vez está muy revolucionada con todo esto de la llegada. Hay que ver cómo está encarando ella la maternidad.
0: Exactamente, porque las otras cartas que voy sacando, ¿qué sacan? ¿Qué muestran acá? Que está rebalsada.
1: Y sí, sí está embarazada, boluda.
0: Y bueno, no bueno, rebalsada? Más vale, está rebalsada, pero está como agotada de...
1: No nació el nene todavía, ya está agotada.
0: Sí.
1: Sí, se sí. Le viene entonces.
0: ¿Por qué? Porque ya despertó otra versión. Entonces, el inconsciente ya tiene una información con lo que amerita ser mamá, que viene por su madre, por su abuela, el linaje femenino tiene una información. ¿Y qué están pidiendo acá? Que hay que bajarlo a tierra, hay que ordenarlo, por eso me sale el ermitaño. Hay que hacer un autoconocimiento primero, antes de, no digo que no elijan otro auto, pero mirá cómo sale de un auto, pasamos a la información que ella hoy realmente necesita. Lo del auto yo veo que se va a dar. Pero lo más importante es este aspecto.
1: No es el auto.
0: No es el auto en sí. Es que vos entiendas que tenés que hacer, tenés que visualizar tus miedos.
1: You have to understand that you have to look.
0: ¿El look?
1: Look your, ¿cómo era miedo?
0: Fear.
1: Fear. Your fears. You know me? You know?
0: Excelente.
1: La traducción, estoy practicando muy bien, Miss Lillian.
0: Sí, me parece espectacular.
1: No sé, quiero practicar.
0: Hay un tema ahí, esta preocupación está relacionada con lo material.
1: Estoy esperando otro hijo. Sí, sí, ya nos pusiste, nos marca. Sí, ya sabes, entendimos la parte del hijo. Lo que te queremos preguntar es si hay miedos. Para, ¿puedo leer lo que charlamos antes?
0: Y, sí, calculo, sí.
1: Porque tenemos una charla. Acá hay otro hijo. Mirá.
0: A ver.
1: Mirá. Mirá. Esta es la historia. This is a story about a girl. Unlucky.
0: Lucky.
1: Unlucky. Que está esperando, pero se siente. Se ha sentido un poquito desconectada con
0: ah,
1: él.
0: Y esa es la que la otra vez le dije que estaba embarazada.
1: La misma.
0: Ella, y vuelvo a conectar con el huevito. No, increíble.
1: Y al toque. Bueno, quiere decir que estás bien.
0: Que estás bien.
1: Estás bien, tu trabajo estás canalizando bien. Yo te voy a seguir guiando igual para que vayas mejorando día a día. Claro, ella estaba atravesando
0: ahí
1: una...
0: está.
1: Y bueno, y bueno, sí, claramente, que claramente, no aparece, responde a eso.
0: Claramente, este miedo que te muestro acá, esta necesidad de que el ermitaño se ponga en acción y el rey de copa, me están hablando de que está necesitando trabajar. El vínculo paterno...
1: Ah, digo trabajar, digo, la mandaron...
0: A laburar... No, hay una necesidad de trabajar el vínculo paterno.
1: Bien.
0: Y esto es como amplio, ¿eh? No digo que sea sí o sí con tu papá. Lo mejor es con la historia del hombre en tu familia.
1: Okay.
0: Por eso yo la otra vez no recuerdo bien qué había dicho, pero sí había como una necesidad de ver esos miedos, de entrar a la sombra. Eso sí me acuerdo. Y acá lo vuelvo a traer, porque todavía no entro. Recibió
1: esperan?
0: El mensaje, pero todavía no se puso en práctica. Por eso salen las cartas muy parecidas.
1: Claro.
0: Y es esto, está rebalsada emocionalmente. Por eso te está saliendo la luna, te sale el ermitaño. Todo te muestra que es necesario conectar con tu parte interna.
1: Bueno,
0: hay que ordenar. Porque
1: a
0: si
1: ponerse
0: no,
1: a laburar en
0: claro,
1: eso.
0: Claro, hay que amigarse con la oscuridad de cada uno.
1: Con
0: sí,
1: las sombras.
0: Con la sombra de cada uno, tal cual. Escribime después si querés, yo te acompaño a hacer el proceso para ir viendo qué es lo que necesitas ahí...
1: Trabajar
0: con la imagen del hombre en tu familia, sí, porque ahí hay un gran miedo y estaba recién el tema de lo económico dando vuelta, por eso te digo.
1: Bien. No sé si you have another cancel more or it's okay. Tell me.
0: Ya era británica directamente.
1: Mira, sí, yo te voy variando los
0: claro.
1: Tonos. Me
0: sí.
1: Gustaría hablar en inglés con Biglianco, que sé que está estudiando allá ahora. Hacer así una charla muy fluida, me gustaría. Le mando un beso muy grande a las haditas, las tradicionales, que están conectadas al vivo y que ya están escribiendo también. Les mando un besito grande. ¿Vamos con otro?
0: Dale, sí, si no respondió, vámonos.
1: Es mi cuarto hijo, lo buscamos. Ja, ja, ja, ja, ja, ja, ja, ja, ja, ja, ja. No sé si lo ves ahí. Ja, ja, ja, ja, ja.
0: Sí.
1: Wow, esa risa nerviosa. de lo buscamos. Lo buscamos, dice. Buah. A ver, sin nombre.
0: Cada hijo tiene un propósito también, ¿no?
1: Es mi cuarto hijo, lo buscamos. Son muy divertidos. Nos ponen.
0: Bueno, gracias. Pero. Gracias.
1: Pero ponete a hacer lo que te dice Boneto.
0: Exactamente. Pero te espero para trabajar eso porque las cartas van a salir siempre las mismas hasta que vos no hagas un clic, no trabajes en lo que te dicen. No es que porque vuelves a preguntar, las cartas dicen, bueno, me olvidé de lo que te dijimos la vez anterior, van por otro lado. No.
1: Para mí las quiere marear.
0: No, no hay forma. El mensaje va a salir marear. Igual. Por un lado o por otro va a salir igual.
1: Esto es como los gases, chicos. Esto es como los gases. Por un lado sale. No tienen que...
0: Aparte de hacerlo por tu bien y por el de tus hijos.
1: Hacelo por mí.
0: O sea, básicamente...
1: Sí, ponete a trabajar con esto. Vamos, ya, ¿cuántas veces puede, te lo tenemos que estar que diciendo? Che, ya. ¿Ah? Pero me cache. Me encanta hablar como señora. Bueno, tengo más. Cortamos con... Me voy a contactar personalmente con vos, ¿sabes?
0: Perfecto.
1: No quiere hablar más, ¿viste?
0: No,
1: perfecto. No quiere tirar más datos. Está muy bien.
0: Espero tu mensaje. Entonces.
1: Hay un límite en la vida.
0: Sí.
1: No sé si ella lo llegó a identificar todavía. En esto de traer vida.
0: Claro, hay un límite.
1: ¿Sí? Hay un límite.
0: Sí.
1: Porque los nenes, digo, ¿qué pasa con los nenes? Somos nosotros. Después, somos adultos, insertos en el mundo.
0: Tenemos que elaborar muchas cosas.
1: Y después, ¿viste? No, mucho trabajo. Me parece una cantidad.
0: Entonces, trabajemos entre todos.
1: Se apaga el sol. Lo dijo Pichot. Se apaga el sol, hay que aflojarle a la procreación un poquito porque tenemos los jardines desbordados. Tenemos los jardines desbordados. Menos. Está bien. Uno, me tiremos los China. Uno por cabeza, vamos bien ahí. No sé. La natalidad es altísima en Argentina. Pero igual bajó muchísimo estos últimos años.
0: Yo lo único que digo es que hay siempre un mensaje con respecto a cuando uno tiene un hijo. O sea que... Por eso digo que hay mucho ahí para trabajar.
1: Yo también vine con un mensaje a mi familia.
0: Sí, obvio.
1: Igual, yo me siento muy agrandada. Porque mi nombre ya estaba antes de que yo naciera. Llegó mi hermano y le pusieron Juan Pablo, pero ya le habían puesto Ornella.
0: Ah.
1: O sea, yo ya era la elegida desde antes de que llegaran
0: todos los
1: escuarzos de mi hermano, de mis hermanos. Yo era la...
0: Y bueno.
1: Así lo pagué después, ¿no?
0: Eso te iba a decir. Fíjate cómo salió todo después.
1: Así me tocó después la vuelta. Tú tienes una vueltita. Ah, vos fuiste la elegida. Bueno. Carga entonces, dale.
0: Sí, todo tiene.
1: Dale con tu
0: venimos tío. Con un mensaje ya.
1: Sí.
0: Obvio.
1: Y bueno, lo más importante es que nací con peso sano. Después me agarró esto, después de grande. Claro. Después
0: no,
1: de grande.
0: No fue de un inicio.
1: No fue. Tenía el peso ideal cuando nací. Vamos con Lore.
0: Lore.
1: Sí, que dice, hola, quiero saber si este año llega la oportunidad de comprar mi casa. ¿Qué dicen las cartas? Préstamo, reina, préstamo. A no ser que tengas una tía que viva en Holanda y no te enteraste y te cae una herencia millonaria, que es lo que me dijo Sabri que me va a pasar a mí esta semana. La que interpretaba las cartas como quería.
0: Cualquier cosa, bien entendido.
1: Orne, ¿cuándo? Es lo que dice en la carta, te callas.
0: Bueno,
1: para Lore.
0: A ver... Lore. Dice Lore, es como que se me viene cómo usan la palabra ahora, ¿viste? El Lore.
1: El Lore, que es como un chisme.
0: Sí.
1: El que está...
0: Cosa que
1: el Lore es
0: detesto
1: de Facundo
0: que
1: Moyano,
0: esa
1: está
0: palabra.
1: Preso. El Lore.
0: ¿Ah, sí?
1: Está preso.
0: Ah, mira.
1: Salió la novia modelo corriendo desnuda, desesperada, a pedir auxilio y él está preso. Es el Lore.
0: O sea,
1: momento.
0: ¿Está preso porque la novia salió desnuda corriendo para pedir auxilio?
1: No, porque algo había pasado. Vos no salís en culo a la calle a menos que seas sonámbula.
0: No.
1: Que me pasó. De hecho, pero era chiquita.
0: Claro.
1: O saldría en culo si tuviese el cuerpo de Jimena Barón.
0: Claro, sin que pase nada.
1: Sin que haya ningún motivo para que yo tenga que salir porque salgo a comprar el pan.
0: Claro, sí.
1: Porque
0: sí.
1: Pues, diría.
0: Vos podés salir igual. Todo cuestión
1: no me
0: tuya.
1: Sentiría tan cómoda.
0: Bueno.
1: De hecho, creo que generaría un malestar social irremediable.
0: Podemos probar.
1: Es lo mismo que ver caminando en la calle un teletubi de carne. ¿Entendés? No quisiera exponer a yo quiero al otro, ¿me entendés?
0: Claro.
1: Entonces no lo expondría a esa situación. Pero gracias a Dios todavía no tengo el lomo de Jimena Barón. Porque cuando lo tenga. Primero va Bobo Neto. De trompa. Después me vengo a hacer. Derecho.
0: Escucha el mensaje
1: para Lore.
0: Porque le estás transformando toda la canalización. El mensaje para Lore. ¿Qué me dicen? Número uno. Se tiene que preguntar para qué quiere esa casa.
1: Bien.
0: Número dos. Tiene que conectar con la información. Por un lado con la intuición. Pero después por otro lado con la información que tiene en su familia. Porque yo veo que ella viene como a romper su linaje. Veo que viene a dejar atrás toda la información de lo que vivieron las mujeres anteriores.
1: O sea que es una mujer que está trabajando su...
0: Exacto. Es como que está tiene mucho peso. Porque...
1: Yo también. Bueno. Coincidimos ahí.
0: A trabajar el lore, entonces.
1: A trabajar el lore. La neta.
0: Bueno, en el caso de ella...
1: Sí.
0: Después veremos el tuyo. Pero sí, en el caso de ella, veo que viene a romper con su linaje. Como que está haciendo todas las cosas que las mujeres han querido hacer de su familia
1: y no
0: han podido hacerlo.
1: Bien.
0: Entonces, ahora es como que eso pesa. Porque es como hacer todo lo opuesto a su legado familiar. Entonces como que siempre uno tiene ese respeto inconsciente. Por eso como que pareciera que todo le cuesta, que todo tiene que hacer un sacrificio. Bueno, no, es como que el tema de la casa, antes de decir un sí o un no, me llega esta pregunta. Como que se pregunte ella, ¿para qué quiere hoy una casa?
1: Bien.
0: ¿Por qué? Porque también tiene que entender si esta necesidad o esto que quiere es en base a su historia o en base a las carencias de las mujeres anteriores.
1: Porque si no están saldando.
0: Claro, porque si no está haciendo un esfuerzo enorme por algo que a lo mejor no es realmente que quiere ella.
1: Aparte, perdón, pero hoy los expertos financieros te hablan más de que conviene un alquiler a una inversión de una propiedad. Sobre todo por el tema de los valores.
0: Claro.
1: Yo soy una seca, no tengo una más pálida idea. Alquilo.
0: Bueno, esto creo que. Bueno, le beneficio también eso.
1: Por ahí estamos hablando y tenés otra voz, otra historia.
0: Por eso es por que hay que ver realmente si es por una necesidad o un querer propio o por esto de el respeto al legado inconsciente. Bien. Esto de saldar o de equilibrar, porque yo veo acá como que hay mucho, no es que esté mal económicamente, está bien, el tema del dinero está estable, hay trabajo, todo, pero está esto de que está atado al pasado. A mí me llega mucha información con respecto al pasado, a su linaje. Entonces esto puede generar ahí un conflicto de lo que quiero y de lo que tengo que hacer.
1: Bien.
0: Así que conectar primero con esa parte.
1: Bien. No sé si tiene alguna pregunta más, tal vez alguna pregunta para Shanti Orne. Yo estoy acá 100% disponible para ir respondiendo.
0: Disponible sobre todo.
1: En el WhatsApp, en el vivo hay una franjita que dice tu pregunta acá. Vos tocás ahí ese botón si no querés quedar expuesta y regalada en la charla del vivo, que puede pasar, y mandás un mensaje privado al WhatsApp y podés aclarar esto de no quiero que me nombren.
0: Claro.
1: O
0: y te nombramos igual.
1: Nombrame con un seudónimo, avísame, porque yo lo primero que hago es voy a ver la foto de perfil y ahí es donde me mando la cagada y comento todo. Y hablo.
0: Y no para.
1: Entonces, claro, avísenme para que yo no llegue a eso. ¿Sí? A Tete le mando un beso muy grande que dice muy fuerte esto de Shanti Orne. Bueno, me manda la captura del por el Insta, manda la captura del vivo. Bueno, un besote grande. Manden capturas quienes estén escuchando, porque yo después las programo y las subo a las historias. Me encanta compartir sus fotos de desde donde nos están escuchando. La mayoría está laburando, ganándose el pan. Porque si hay algo que somos en esta comunidad intensa es trabajadores y trabajadoras. Así Excelente. Que a Lore le mandamos un besote muy grande. Bueno, Anto, mirá, hay una pañalera que se sumó.
0: ¿Ah, sí?
1: ¿Cómo venís vos con los pañales?
0: No, gracias.
1: ¿No?
0: No necesito. Pero la que puede necesitarlo es... ¿cómo era el nombre?
1: Lu,
0: bueno, ahí está.
1: Que le vamos a decir Marta. Ay, ¿para qué? Si ya la habían regalado. ¿Para qué le iban a cambiar el nombre ahora? Bueno, tengo más.
0: A ver.
1: I have more. Bueno, hola intensos, intensas. ¿Qué mensaje tienen para hoy las cartas sobre el ser profesional independiente? Respecto a lo que me recomendaron antes, se ve que le hablamos acerca de la pareja. Y que tenía algo que hablar con su pareja. Y la mandamos a hablar con su pareja.
0: Pero
1: y no sabía qué era.
0: ¿Estamos hablando de qué? ¿Cuándo estamos hablando? ¿De hoy? No, obviamente.
1: No. Otra de las veces.
0: Ajá. Ah, fue a hablar. Tenía que hablar con su pareja.
1: Sí,
0: ajá.
1: Se ve que le dijiste algo vos de eso. Y dice, respecto a, y nombra a su pareja, creo que el tema a hablar era sobre el dinero y las decisiones en base a eso. Bien. Y ahora quiero preguntar sobre la casa, si voy a lograrlo en el corto plazo. El tema de la casucha.
0: ¿Sería comprar casa? ¿Cómo está la gente con comprar casa?
1: ¿Y se ve que pintó? Pintó la compra de Cazuli.
0: Mira cómo está la compra de casa.
1: Y manda su fotito escuchando... Intensa.
0: Qué amar.
1: Qué lindo. Manden su foto. Escuchando bueno. A través de la aplicación.
0: Mira, se ve todo espectacular.
1: Vamos.
0: Todo lo que es dinero.
1: Vamos, loco.
0: Exitoso.
1: Te paga las vacaciones, Gordi.
0: Exitoso. Armonía, disfrute, en crecimiento pleno. Hay muchos logros. Es como que está todo espectacular.
1: Muy bien.
0: Pero yo veo que esto no es que ella lo está sintiendo.
1: Ay, cuando hace así, ¿para qué te embadurna, te pasa betún por todo el cuerpo y después te dice, toma, no, secate con una servilletita de esas de mierda que se
0: patina? Yo lo que estoy
1: patina.
0: Sintiendo es que ella...
1: Bueno, sentí menos.
0: No,
1: sentí menos.
0: No está como, no se permite disfrutar este logro.
1: Ah, no está conectando
0: es
1: con todo
0: no
1: lo que ha logrado.
0: Es como que no está conectando con todo
1: bien.
0: Lo que está sucediendo en el ahora.
1: Bien, ya.
0: Porque está como en un crecimiento, en un momento muy exitoso.
1: Sí.
0: Donde el dinero está todo espectacular, pero ella es como que pareciera que le falta algo. Pareciera que no conecta, que no lo puede ver. Por eso te digo, se ve todo divino, pero el tema está en la conexión con esto divino.
1: Porque ¿qué no estás viendo?
0: Todo, está todo ahí alrededor. Es algo que está viviendo ahora, pero ella no lo está pudiendo ver. Hay un tema ahí que, bueno, ya que habíamos hablado con respecto a la pareja, por lo visto se ha ordenado, porque si no, no saldría esta información.
1: Sí, sí. Es muy obediente, la mandamos a hacer cosas y va.
0: Espectacular, muy buena alumna entonces.
1: Sí, excelente.
0: Acá el tema está que se permite a ella disfrutarlo, pero esto es algo porque ella misma se está poniendo como un bloqueo, una traba ahí, un pensamiento
1: limitante.
0: ¿Será muy
1: exigente?
0: Yo creo que no conecta con el me merezco.
1: Ah, con el merecer.
0: Sí, sí, me parece que va por ese lado.
1: Tal vez... Este crecimiento, ella viene a romper todo un linaje, ¿eh?
0: Seguramente sí. Porque acá la justicia está diciendo que ella pareciera que está haciendo todo lo que las otras no hicieron. Mira cómo se vuelve a repetir.
1: Sí.
0: Esto es algo que
1: pero
0: lo
1: esto es universal, ¿viste?
0: Sí,
1: está pasando mucho.
0: Pasa mucho.
1: Como está empezando también a suceder el tema de empezar a hablar de la poca bola que se le da a la emocionalidad del hombre o de cómo se lo ha castigado durante años, el hombre no llora, el hombre no llora. Sí. Y ahí después nos quejamos de los monos que tenemos de hombre.
0: De los monos.
1: Que le pedís dos cosas y no, es una y gracias. Pero bueno, nunca los dejamos, pobrecitos, conectar con la emoción. Bueno,
0: claro,
1: tanto esto
0: cual.
1: De las mujeres haciendo... cosas que durante siglos no se hicieron y los hombres llorando. Algo tan sano y necesario como llorar y no perder ningún tipo de masculinidad por eso.
0: Por eso veo que ella no está conectando con este disfrutar esa etapa, porque está como mucho en la parte mental de lo que no merece, pero porque las otras mujeres tampoco lo vivieron, pero no tiene la culpa ella. A ver, la culpa no la tiene nadie, pero que las otras mujeres no hayan vivido este disfrute, esta experiencia, no quiere decir que ella tenga que vivir lo mismo.
1: Toma nota, querida.
0: Sí, sí, muy importante.
1: A mí lo que me viene es que tenés que pagar las vacaciones a tus amigas. Me viene muy fuerte así ese mensaje.
0: O sea, que me estás diciendo que vos conoces a esta
1: conozco,
0: persona.
1: Sí,
0: esta
1: persona. Sí, es una amiga. Y si se le da este
0: porque
1: proyecto
0: esta
1: laboral...
0: Porque es una de las cartas que habían salido
1: mira,
0: para ella.
1: Nos vamos, Gordi. Lo dice acá la... ¿No lo digo yo? Mira. Estuvimos hablando de esta valija y de esto.
0: ¿Sí?
1: Sí. Estamos con ganas de un all inclusive. Que nos atiendan como reinas.
0: Bueno,
1: nos
0: abaniquen
1: dos morochos.
0: Tenés que recordárselo, porque esta carta ella la tiene que recordar como que se lo merece.
1: Sí.
0: Que lo disfrute.
1: Hay que aflojarle la pollera un poco.
0: Exacto. Que lo disfrute, porque si no, está repitiendo.
1: Es una persona muy trabajadora.
0: Sí.
1: Muy trabajadora. Muy trabajadora. Pero bueno, tiene que también darle un. Ocio.
0: Por supuesto.
1: Y larga un poco, amiga, ya. Larga un poquito. Todo el día, no. Que largar un poco ahí. La pala, pasás de la pala al pico. Del pico a la pala, de la pala al pico. Bueno, hay que también, fíjate, un día a la semana. Volvamos a kickboxing, for example. Tenemos que retomar esa
0: actividad. Uy, cada vez estás tirando más data.
1: No, y si nos conocimos así, haciendo kickboxing.
0: Ah, mira vos.
1: Éramos las que no nos animábamos a hacer el sparring.
0: Ajá.
1: A mí me llega a golpear la cara, te reviento.
0: Ay, no. Qué horror.
1: O sea, me gusta la técnica, podría. Me gusta hacerlo con la bolsa, me gusta la patada, la piña, la técnica, perfeccionar la fuerza del golpe, la cubrir, hacer casita. Bien, ahora.
0: Hasta ahí.
1: Mandarme a un sparring. El sparring es una pelea real, digamos. Y ahí dije, no, ¿qué te pasa?
0: ¿Estás loca que voy a hacer esto?
1: Así que era yo y ella.
0: Las haciendo... dos con miedo.
1: Así. Tirando manitas. Pero bueno, ahí da.
0: Claro, era más la parla que
1: ya estábamos destinadas. Ya estábamos destinadas a esta hermosa vida. Bueno, ¿cambiamos?
0: Dale.
1: Nos vamos con otra consulta más. Abrimos el consultorio de Shanti Orne. Boneto está de decoración hoy acá. Simplemente colabora con alguna tiradita de carta. Un biribiri.
0: Biribiri.
1: Bueno. Está practicando. Una pasantía. Hola, bellas. Recién me prendí al vivo, Orne, tanto tiempo. La reconocía, era mentira, pero me sigue desde mi época de Lola. Bienvenida, una nueva intensa.
0: Vamos,
1: Loki.
0: Vamos.
1: Para los que. Hay gente que se está enterando recién.
0: Sí.
1: Hay gente nueva, seguro. Así que bienvenida.
0: Bienvenido a todos.
1: Y bueno, y Emi, suerte, porque.
0: Esto es un antes y un después.
1: Lo que vos escuchaste durante todo ese tiempo, esto es 5 veces peor, así que nada, ponete cómoda y disfrutá. Relájate y gozá. No voy a hacer nada que vos no quieras, ¿sí? Quiere consultar por la parte económica y amorosa.
0: Bueno, una carta ya se había caído mientras la aplaudíamos y hacíamos todo el festejo.
1: Y le hacíamos todo el circo,
0: así
1: bienvenida.
0: Que
1: sí.
0: Una ya se cayó. Bien. Vamos a ver. Económica, sí. Durísimo. ¿Y cuál era el otro?
1: Amorosa.
0: Amorosa.
1: Si fuese enamorosa durísimo, estaría bien. Me vienen tonos,
0: acá
1: ¿viste?
0: Sí, es canalización esa. Acá lo que sale es que se viene una ruptura.
1: Ay, amorosa, ni capaz que ni arrancó, pobrecita.
0: No dije amorosa yo. Yo dije, lo primero es el dinero. Dije que me están hablando del dinero, con respecto al dinero se viene una ruptura.
1: Se va a divorciar. Se divorcia y ahí cobra la mitad de la... Eso es lo que yo te estoy canalizando, ¿eh? Ahí viene, la chata es tuya, Reinis. Vamos con esa RAM. Para, me viene.
0: La veríamos después la RAM.
1: Estoy entre un Clio o una RAM. No sé ustedes qué.
0: Así va a terminar con esta.
1: Bueno, y acá la verdad. Y acá la verdad. Dale, Gordi, anda por lo menos por la bici, ¿eh? Que no te saquen ni la bici. Yo no puedo decir nada porque a mí en una de las separaciones hasta la bici se me llevaron.
0: Yo lo que
1: voy a decir. Historias muy tristes. Pues cáncer, ella.
0: Yo lo que voy a decir es que a ella se le va a romper una estructura que está teniendo con relación a lo laboral, a cómo gana el dinero, a cómo se maneja con el dinero, cómo ve el dinero, porque no le está sirviendo, porque no le beneficia. En esa ruptura se va a encontrar con una parte de lo que simboliza el hombre en su vida, pero más que nada de la información que tiene el inconsciente. Acá vas a tener que trabajar la creencia limitante del dinero, porque pareciera que si no la cree el hombre, no te quedas tranquila.
1: No, querida.
0: Entonces,
1: ¿en qué siglo
0: ya
1: naciste?
0: Hay que observar ese linaje femenino para ver cómo se vinculaban con el dinero, cómo lo creaban y qué pasaba con las mujeres, ¿eh?
1: Bien.
0: Es necesario. Lo Bien. Que me dicen que se viene después de que vos hagas, de que se rompa, porque sale el arcano de la torre, o sea, se va a romper, no te va a quedar, no hay otra opción, no es que voy a decir, no, si elijo esto, no se rompe, no te sirve más ese formato.
1: Bien.
0: Entonces es necesario cambiarlo. ¿Qué te están diciendo? De que después se viene como un camino mucho más libre, te vas a sentir libre. Este 6 de basto que vos le mostrabas ahí, es que vas a estar realmente como ordenando tus proyectos, tus trabajos. Realmente es muy positivo lo que se viene, pero bueno es como bueno. La carta del juicio final, es como la última que te avisan.
1: O sea que ella está ahora en una bisagra.
0: Y yo diría que sí, pero lo que pasa es que cuando uno está en una parte bisagra, es como que
1: un corte.
0: Sí, pero esto está abrupto. Es como que ella no quiere que pase esto.
1: Ah, pero va a pasar.
0: Claro, va a pasar. Por eso lo mejor sería que vaya viendo que ese formato no está sirviendo más. Entonces lo principal es reprogramar la creencia de dinero. Que vea cómo lo vivió su familia. Hablo de sus padres, sus abuelos. Cómo fue incorporando la información del dinero. Porque ella hoy lo está viendo de una manera que es como muy adolescente. Necesita madurar ese vínculo con el dinero. Entonces cuando hablaba ella aparte de vínculo...
1: Dejá de las bolu compras, aflojale. Aflojale las bolu compras.
0: Por eso es necesario que vea que en la familia está mucho la imagen del hombre como creador,
1: como proveedor.
0: De claro, tal
1: el
0: cual.
1: Dinero lo maneja el tipo.
0: Exacto.
1: Cuando rompas con eso,
0: listo, ahí está.
1: Arrancas.
0: Arranca. Libre soy.
1: Libre soy.
0: Pero yo no digo, no vuelvo a aclaro acá algo importante. No tiene nada que ver con romper un vínculo, ¿eh?
1: No, yo entendí.
0: No es eso, es para que se vuelva a entender.
1: Es una creencia.
0: Es una creencia.
1: Sí. Entonces esto inconsciente hace que ella, incluso a
0: claro,
1: veces.
0: Tal cual. Por eso necesita ver la otra perspectiva. Y es importante que, bueno, que incorpore esta información.
1: Esto. Sí. ¿Se entiende?
0: ¿Se entendió? ¿Quedó claro el mensaje?
1: Ah.
2: Mirando a la distancia.
1: Bueno, voy a dejar de boludear. Tenemos más gente. Se sumó alguien que dijo, puede leerme a mí. Y yo leí Shanti.
0: ¿Qué
1: y es Chantal, Chantal.
0: Chantal.
1: Chantal. Ah, no, y me dio risa porque yo, ¡no! Me robaron el
0: nombre.
1: Tengo que abrirlo.
0: Tenés que, sí.
1: No ¿cómo te duermo?
0: Que,
1: ¿cómo
0: no te
1: duermo?
0: Va a quedar otra.
1: ¿Cómo duermo?
0: Si ya necesitas eso? Sobre tiempo. Abrite otra cuenta.
1: ¿Qué te cuesta? ¿Qué te cuesta?
2: ¿Qué te cuesta?
1: Abrazado el sugar en Miami.
2: 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Libre soy.
0: Shanta.
1: Shanti. 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Bueno,
0: ¿qué hacemos con Chantal?
1: Ay, ¿qué le pareció a Chantal? Para que no sé si me respondió.
0: Porque yo tengo cartas para ella.
1: Yo quiero consultar la parte amorosa, ya le dije. Bueno, a Emi le mandamos un revesis porque nosotros ya estamos en Shanti. Si vos no, ya, taca.
0: Sí, sí, sí.
1: Nosotros vamos a Shanti. Bueno, la dejo acá por si responde.
0: Bueno.
1: Y nos vamos con Chantal.
0: Chantal.
1: Sí.
0: ¿Qué me salió acá?
1: ¿Qué salió con Chantal?
0: Hablando de momento bisagra.
1: ¿Qué nombre, Chantal?
0: Veo que venís transitando una situación donde vos quisiste conectar con un logro, con un objetivo.
1: ¿Y qué pasó?
0: Y te encontraste que ese objetivo en realidad lo estabas haciendo como para complacer a otra persona y no a vos misma.
1: Qué manera de perder el tiempo, Shanti.
0: Entonces ahora estás como que querés agarrar tus cosas y te querés ir. Como que querés salir huyendo de la situación.
1: Bien.
0: Bien, dice.
1: Corra.
0: Bien. Agarra la moto.
1: No, pero bueno, chao. Que se quiera ir de un lugar donde
0: sí,
1: no está bien.
0: Sí, por supuesto, pero es como que ese estado de angustia, ese estado de por ahí.
1: Con angustia y todo te vas.
0: Claro, movilizada, es como que estás queriendo salir de esa situación.
1: Bien.
0: Bueno, ¿a qué te lleva? ¿A dónde te lleva todo esto? A una transformación.
1: Siempre es lo mismo.
0: Porque te sale el arcano de la muerte y es transformación. Así que permitite ingresar a esta nueva versión donde vas a estar conociendo por ahí de dónde venía esta experiencia. Como a quién querías complacer, tenés que observar esa parte porque
1: media
0: si no vas
1: geisha,
0: a estar...
1: Media geisha ella.
0: Y mira, te me, sale caballero, el caballero de espada está Mulan acá.
1: Ah, mira.
0: Y la historia de Mulan es que complace a quién.
1: ¿A quién no la vi?
0: Al padre. ¿No viste la película? No se puede hacer una canalización acá.
1: Abandona el móvil.
0: Sí, córtame la imagen tuya.
1: Abandona el móvil.
0: ¿Cómo me decís no vi la película Mulan?
1: No vi Mulan. Te
0: bueno,
1: pido
0: tenés
1: milis.
0: Que verla.
1: No la vi.
0: Tenés que verla. A lo no que sé. Iba con esto es que ella necesita esa transformación. Es. Ay, qué hermosa esa canción.
1: Ahora la veo.
0: Es que la película es
1: ahora
0: hermosa.
1: Es que cuando tengo un ratito al pedo.
0: Hay
1: la veo.
0: Un respeto al legado de su padre. Y en esa película también pasa lo mismo. Hay un respeto y pero sale si el Papa acá.
1: Pero si en esa época ellos eran, los guerreros eran hombres.
0: Mira la película, no me das enojar. Si no hace preguntas, que la película está todo.
1: Bueno,
0: se trata de eso.
1: ¿Pasar por un tipo?
0: Te veo cachetazo.
1: Qué gana de chirlearme que estás teniendo Bonet últimamente.
0: Claro, ella toma el rol del padre para que el padre no vaya a la guerra.
1: Ah. Qué lealtad. Lloro, sí.
0: Lloro.
1: Yo, pa, te pido milis.
0: Es bella la película, pero por eso te digo, ella está como en esta transición. Está viviendo eso, que está dando cuenta de que...
1: ¿Quieres ser hombre?
0: No.
1: La quiero bien, la Shanti, ¿vos estás en un proceso de transicionar?
0: Sí, pero para otras cosas,
1: ah,
0: no de género.
1: No de género, ok.
0: No de género. Acá lo que
1: si
0: me hablan...
1: dice sí, estuve pensando...
0: Bueno, bueno,
1: en
0: puede
1: cara.
0: Ser. Sí, puede ser. Yo no lo canalizo así, pero bien. Bueno. Sí.
1: Pero bueno.
0: Si sí, algo que lo está viviendo...
1: No desmerezcas mi canalización.
0: No, para nada. Jamás di una cosa así.
1: No, porque... ¿Por qué con Marchetta van y van con el mismo mensaje? Yo no siento lo mismo. Algo está fallando en mis canalizaciones.
0: No, me parece que puede ser que vos estés como más del lado poniendo un freno a que ella incorpore toda esta versión.
1: Pero porque estoy del, soy del, del
0: a
1: team.
0: A lo mejor vos estás más como interpretando el inconsciente de ella, entonces como que me está queriendo poner un freno.
1: Ah, yo la represento a ella y está bien. De claro. hecho, estamos prácticamente haciendo constelaciones.
0: Exacto.
1: Bien. Bueno. No voy a hablar más. Ahí quiere decir que ella está resistente. Mira, canta Morado. No lo escuché en la puta vida este tema.
0: Amo.
1: Bueno, ¿y canta ella?
0: Sí.
1: ¿Y cuándo se conecta con su
0: en realidad canta
1: femenino? Porque sí, ¿qué se hizo pasar? ¿Y practicó? Porque peleaba
0: la canción
1: fuerte.
0: De Mi Reflejo, creo que se llama, que la canta Cristina Aguilera, me parece, si no me equivoco.
1: ¿De Mulan?
0: Claro.
1: ¿En español? Tu corazón, Cristian Castro.
0: Tu corazón.
1: De Mulan.
0: Sí.
1: Cristian Castro.
0: No, sos tremenda, una. No. Salí de aquí, te vas a ver Mulan.
1: Bueno, sí, sí, ahora.
0: Pero la de dibujito, ¿eh?
1: Porque está la
0: y
1: de
0: porque todas humor. Las canciones esas son de dibujitos. Tenés que ir a ver la de dibujitos. Sí, bueno, está la otra, pero...
1: Tengo pendientes. Este. Mulan. Sí. ¿Qué nos dice Chantal? Chantal-FPM. Ya te leímos, Chantal. Tiranos un centro de algo. ¿Es por ahí? ¿No es por ahí?
2: Seguro estoy. No sufras más.
0: Escucha.
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0: Hermoso.
1: ¿Con esto termina la película, con este tema?
0: Creo que sí.
1: Yo lo hubiera elegido para ti.
0: Sí, sí, me parece que sí. Que ya está.
1: Listo.
0: Está cuando se ponen los agradecimientos y todo eso.
1: Claro, lo final.
0: Sí.
1: Sí. Ah, la miércoles. Sí, yo vi Tarzán.
0: Ay, es hermoso.
1: Tarzán la vi. Vi mucha. Rey León.
0: Bueno, pero ¿cómo no viste Mulan? No vi un clásico.
1: Mulan. No la vi.
0: Un clásico de Disney.
1: No la vi. Normalmente no veo los clásicos.
0: Y pero Tarzán,
1: La
0: Rey
1: Naranja
0: León.
1: Mecánica, el único clásico que vi.
0: Bueno, eso, bueno, pero estamos hablando de Disney.
1: Pero porque la vi por estudiar comunicación, pero...
0: Yo también la vi en La Naranja Mecánica.
1: Sí.
0: En el secundario.
1: Fuertísimo.
0: Me la hicieron ver, sí. En el cole.
1: Qué fuerte que digas, me la hicieron ver justo a La Naranja Mecánica. Viste que ellos le hacen el...
0: Que era en el cole.
1: Solo
0: en el
1: para entendidos.
0: Solo para entendidos.
1: Solo sí, para que sí. vieron La Naranja Mecánica.
0: En el colegio lo vimos.
1: Canalizo animales. ¿Quién es el próximo en pedirle una lectura a nuestra tarotista Star? Me voy a poner acá porque tengo ahí un mensaje.
0: No estoy viendo, no. Quería ver si respondía Chantal, pero...
1: No, Chantal nos clavó el visto. No puso nada. Bueno, voy con el mensaje de Sofi.
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0: Dale.
1: No, pero no puedo poner música, me redistraigo. Si pongo música. Frená. Frenamos un ratito. Escucha, si no, podemos meter una pausis. Se canta. Me encantó, dijo Emi. Ah, ya.
0: Emi,
1: que le leímos recién.
0: Ok.
1: Vamos a hacer una pausa sin cortar el vivo, porque tengo yo ahí, armé una plantilla para que quede la no sé, estemos fuera de cámara nosotros. Estoy re guapa. I'm very guapa. Metemos una pausa... Y regresamos en milésimas de segundo. Así que bánquennos ahí. Pausa, pausinia, y ya estamos con ustedes.
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0: Te pido mil disculpas por el temón que acabamos de poner. Y ahora... Take me down, Jennifer. Perdón porque en el proceso me despeiné una banda. Ustedes dirán, ¿qué hizo?
1: Love her. ¿Qué le pasó en la cabeza?
0: Y yo te voy a decir, la vida.

0: Para, teníamos pendiente la lectura de Sofi.
1: Para Sofi.
0: Vamos. Para que lo tenga acá el de Sofi.
1: ¿Qué le decía? O no sé si pedía alguna especial.
0: No, ahí si tenés plata para prestarla. Siento que estoy en cámara, a veces me...
1: Sí, no.
0: Ya me acordé.
1: Sí, sí, sí, pero está espectacular, ¿eh?
0: I remember.
1: Que te conozcan como sos.
0: Que vean la verdad.
1: Sí.
0: Que se vean lo de la posta, ¿eh? La estafa que hay detrás de todo esto. ¿Por qué empeoró mi...
1: ¿El look?
0: Sí.
1: Algo distinto, no, pero en los auriculares para mí.
0: Porque estaba bastante zafable. Y de repente me encuentro con esta imagen ya tirando a una cosa arabesca.
1: Y bueno.
0: Es raro lo que está. Ahí está. A ver. En vano, porque, chicos, esto termina en 5. Ah, Sofi. Pues te dea. Todo lo quería justificar. Bien, Sofi, acá está. Yo le... Ah, mira. ¿Cómo estamos con este temita? Por mi matrimonio. Le quiere preguntar Sofi. Tema pareja pone de vuelta. ¿Cómo no? Se cae la cabeza.
1: Por si nos olvidamos. Manera de idealizar a la otra persona.
0: Sofi te arrancó con un chirlo a la frente.
1: Qué manera, ¿eh?
0: Estás idealizando.
1: Sí.
0: A ver. ¿Decir algo que me vino a mí?
1: Sí, dale, dale.
0: Pero no tengo ni idea quién es Sofi y tampoco lo que estoy por decir.
1: A ver.
0: Como tu madre.
1: Oh, mirá, y sí, puede ser, porque esa información viene de alguien. O sea que tranquilamente habré que ir observando a su madre.
0: ¿Qué manera de idealizar como tu madre? Al hombre, ¿eh?
1: Al hombre, sí, sí, porque acá sale justamente sobre eso, sobre el hombre. ¿Qué manera de idealizar a esa persona? ¿Qué te están diciendo acá? Que empieces a ver ese vínculo con otra perspectiva. O sea, todo lo opuesto tenés que hacer. De la manera que te venías vinculando hasta el día de hoy, empezá a cambiar tu forma de ver a esa persona. Porque es como que te estás conectando más desde la parte material, pero no desde la parte más emocional. Entonces falta conexión emocional. Lo material, déjalo, ya está. Ahora conecta desde la emoción. Porque si no es un vínculo muy materialista, muy superficial. Por eso, qué manera de idealizar a esta figura, a esta persona. Conecta con esa persona, pero desde la emoción, desde la parte más natural, desde el compartir más humano. Eso es lo que me dicen mucho.
0: Bien.
1: Creo que con ese mensaje está bien. No quiero darle más información porque quiero que ella tenga esto.
0: Raro que haga eso bonito.
1: Sí, pero quiero que ella se quede con esto porque me parece súper importante dejar la parte material un rato para conectar con la parte emocional, la parte más natural. Sobre todo estamos hablando de un matrimonio.
0: Ese fue el sticker, el meme.
1: Ese fue el sticker, bueno.
0: El emoji.
1: Es eso. Basta de observar tanto lo material y de idealizar. Ahora a conectar con la profundidad de la emoción.
0: A laburar porque Wanda hay una sola. No, no se puede estar ahí con el...
1: Sí, es necesario cambiar esa idealización. Sí.
0: Dicho esto...
1: Pero no cambiar la persona, ojo. No tiene que cambiar el vínculo, que no se confunda. No es que cambias el vínculo, no. Cambia la mirada que lo estás viendo.
0: La forma en la que ves ese
1: claro,
0: vínculo.
1: Claro, no lo veas de una parte superficial y material. Anda por la emoción. La cara...
0: Papá que no le pinta.
1: Bueno, pero ¿qué es el mensaje que está llegando?
0: ¿Estás con un sugar?
1: Qué sé yo, si le pinta o no le pinta. Es que, obviamente, si el mensaje llega así, ¿qué más vale que no le va a pintar?
0: Y bueno, pero después...
1: Pero el mensaje llega para eso.
0: El
1: para su propio crecimiento.
0: El cliente siempre tiene la razón.
1: ¿Quién dijo que les va a gustar los mensajes? Claro, no. Algunos mensajes no gustan. Pero es porque justamente el inconsciente está reaccionando de esa manera para que no entremos ahí.
0: No caigas en esa.
1: Y claro. Sí, es más fácil estar en modo automático.
0: Recansa.
1: Y bueno, es así.
0: No, bueno.
1: ¿Yanti Orne? ¿Quién está hablando ahora?
0: Ay, le pintaba una...
1: Un berrinche
0: a vivo.
1: Claro,
0: che,
1: sí.
0: Qué deplorable el cierre mío. Esto era más...
1: Recién te lo habías hecho como que estaba... Te lo habías salido, no sé, hiciste dos movimientos, quedó espectacular.
0: Estaba más fotográfico. Ahora parezco... No sé qué parezco, sinceramente. Lo estoy viendo con
1: ¿Sabés que me hace acordar? ¿Viste ¿qué? Pirata del Caribe?
0: Claro, una cosa así, media extraña. No sé si era lo que quería esto.
1: Pero me hace acordar como el malo de Pirata del Caribe.
0: Para mí Sofía habla como estoy hablando yo. No sé si era...
1: Imagínate, o sea...
0: Sofi, vos sos una milipili.
1: Porque fíjate que yo te estoy diciendo más del emocional y a vos lo que te preocupa es cómo te queda el cosito que dije, superficial.
0: Estoy siendo Sofi.
1: ¿Ves? Estás Sophie, reaccionando como ella.
0: ¿Vos sos de las que te pones mal porque tu papá te quiere llevar a París para tu cumpleaños? ¿Ayuda? ¿Sos de esa camada, Sofi? De ser así...
1: Queremos hay que una respuesta.
0: No, hay que preocuparse por otras cosas. Anda a París, que después cuando sea más grande, de última, te haces el viaje que vos querés. Pues te lleva a París, te lleva a París. Y te vas a París. Es una banderita más que tenés para las destacadas.
1: ¿Ah?
0: Sofi, pensalo así. Es re importante las banderitas en el
1: Instagram. No sabemos ni cuánto años tiene. No sabemos. Aparte dijo matrimonio.
0: Ah, matrimonio.
1: Y vos largaste padre. Ojo, ¿eh?
0: Bueno.
1: Ojo cómo está idealizando esa persona.
0: ¿Te lo eligieron, Sofi? ¿Te lo eligieron? Las familias pudientes suelen elegir al candidato para la hija. ¿Sos la niña mimada de papá?
1: ¿Por qué?
0: Papá que engaña a mamá y todos lo saben y nadie dice nada porque es hombre y es proveedor. ¿Y está bien que haga eso papá?
1: ¿Vos decís que tienes historia?
0: Para mí sí. Para, voy a ver, pues ya de tantas boludeces que armamos, tengo miedo que... Encima es la amiga de una amiga, no tengo ni idea qué puede ser.
1: La amiga de una amiga. No, ¿qué dice?
0: Van a ir en cana las dos.
1: Ah,
0: era policía, papá. Muy zarpado. Solamente eso puso, y no puso más nada.
1: Excelente.
0: Y con eso, ladies and gentlemen... Shanti Orne y la Pichi de Boneto y su mascota Boneto se despiden de la edición de hoy. Agradecer, las tenés que convencer sí o sí a fuerza de espada de ser necesario a las chicas de Yuyeras.
1: Sí, lo voy a decir.
0: ¿Sí?
1: Van a venir acá.
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1: Obvio que sí. 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
0: ¿A quién más querés saludar? Estudio F8, un beso grande.
1: Quiero
0: siempre
1: dar un saludo, sí, a Estudio
0: siempre,
1: F8. Y quiero,
0: always,
1: quiero comentar algo cortito, no lo voy a extender tanto. Esto es para las personas únicamente que tienen un tarot en su casa,
0: sí,
1: y que lo tienen guardado y que no lo usan. Quiero decirles que el tarot es una herramienta sagrada, no se tiene guardada. Hay que sacarla, hay que empezar a usarla. Eso me parece que es como esencial. Hay muchas personas que le tienen miedo al tarot.
0: Miedo le tenés que tener al arca.
1: Pero se lo han comprado y es como que no lo usan. Entonces cuando vos ya conectaste con esta herramienta, te está pidiendo que la saques, no que la metas en un cajón y que esté ahí.
0: Bien.
1: Tiene que estar ahí mirándote. Tiene que ser una herramienta que conecte con vos diariamente.
0: Sí.
1: En base a esto yo lo estoy repitiendo.
0: Como la Biblia, por ejemplo.
1: Claro,
0: para algunos.
1: Exacto.
0: O puede ser la combinación de ambas.
1: Esto yo lo estoy repitiendo porque el fin de semana canalicé un mensaje.

0: siempre.
1: Sin duda. Lo supe desde el momento que lo dijiste. Dije, acá lo veo y lo quiero.
0: Lo veo y lo quiero.
1: Lo veo y lo quiero y dije, no, acá algo está. Me parece genial.
0: Todo es pura inspiración.

0: Lo quiero y lo tengo.
1: Ay, me equivoqué.
0: Porque soy una bad bitch.
2: Bueno, no sé si voy a arrancar con esa canción, pero sí.
1: No, no dejes de hacerlo. La cuestión artística te la colaboro yo, pero de pura cepa nomás. Pero sí, hay mucha gente que está bueno, lo tiene, es una herramienta que la pueden utilizar.
2: Sí.
1: Intensos, nos reencontramos mañana, mitad de semana. El jueves viene Marcheta y el viernes cerramos la semana La Trincheta.
2: La Trincheta.
1: La Trincheta, ¿sí? Bueno. Me tengo que poner en comunicación con estas chicas que están haciendo un laburo maravilloso con el tema de la economía en la mujer. Que vamos a ir a esa charla.
2: Qué bueno.
1: Vamos a ir a esa charla, las vamos a ir a acompañar. Sí. Primero porque se hayan animado y queremos hacerle el aguante. Y segundo, vamos a estar en comunicación telefónica seguramente mañana con ellas para conocer más al respecto.
2: Música de fondo, todo tiene un hilo conductor.
1: Bueno, les mando un besote muy grande, nos reencontramos mañana. Me voy a trabajar ahora. Vamos, porque tenemos una semanita bastante movidita. Los quiero mucho. Gracias a Zeus. Gracias a Ciertas Curvas. Gracias, Bari de mi cuore, por mantener esta colacha abrigadita. Fundamental. Todo este cuerpito tallado por una persona, bueno, no vidente, claramente. Pues no. Ya lo vamos a arreglar. Hay que darle un tiempito y ya lo tenemos. Gracias a la gente de la SAT. Gracias a los chicos de Rumipal, a Lu, que nos tiene que venir a visitar, ya le dijimos que no afloje con eso, a los chicos de Nexprint, que están preparando los nuevos banners que van a ir en los nuevos colectivos.
2: ¡Qué bueno!
1: Es una foto, un desnudo completo.
2: Quiero ver eso.
1: Voy tirada ahí en el 100. Atrás. Ahí en el... La luneta.
2: Sí,
1: para ahí la gente que se levanta temprano, ya cuando ven eso, decís, boom.
2: Inspiración.
1: Es motivacional, 100% motivacional.
2: Sí,
1: así que les mando un besote muy grande. Y a todos los que me conocen. Nos reencontramos mañana. Gracias, Boneto.
2: Gracias a vos. Disciplina. Gracias por el espacio.
1: Corto el vivo. Chao.
2: Gracias.
1: Disciplina.
2: Nos vemos
1: en la boneta. Disciplina. Disciplina. Disciplina. Al piso.

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